es esa comida, ese platillo que les dirías, ay, no, es que no te puedes ir de aquí, de México, sin probar qué? A ver, ¿qué platillo? ¿Qué? Hay muchos, ¿no? Una extensa lista. Pero dinos el tuyo y argumenta tu respuesta. 55-51-47-092-1 es tu conexión. Y arrancamos fuerte para que se sienta que ya es miércoles. Miércoles, mitad de semana. Ponle Farruko y J Balvin en tu radio, Radio Disney. Bienvenidos, buenas tardes.

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me encanta este remix. Mau y Ricky junto a Max Carra, La Boca. Un ritmazo muy colombiano, ¿a poco no? Oye, ¿qué está pasando en la ciudad? Hay mucho ambiente colombiano, mucho ambiente paisa. Recuerden, te seguimos escuchando en tu conexión 55 51 47 0 92 1. Porque a ver, con esta justa futbolera cada vez más cerca, pues miles de extranjeros van a llegar a México buscando, sí, obviamente fútbol, pero también comida. Y seamos honestos, muchos vienen que por los taquitos, tanto como por los partidos. Y es por eso que hoy queremos saber qué comida mexicana le recomendaría sí o sí a un extranjero que viene a nuestro país. Y es que, a ver, ¿qué dicen las estadísticas? La gastronomía mexicana fue declarada Patrimonio Cultural Inmaterial de la Humanidad por la UNESCO en el 2010. Ay, es que sí, mira, salivé. Los taquitos suelen aparecer entre los platillos más buscados por turistas internacionales.

que visitan México. Y según encuestas de turismo, la comida es uno de los principales motivos por los que los extranjeros consideran visitar México nuevamente. Además, nuestro país cuenta con más de 30 ingredientes originarios de aquí que hoy se consumen en todo el mundo. ¿Cuáles, Alison? Pues que si tu cacao, que si tu jitomate, tu aguacate, la vainilla, cosas deliciosas. Y la Ciudad de México es considerada una de las capitales gastronómicas más importantes de Latinoamérica. Así que tú platícanos, ¿cuál es ese platillo o esa comida que sí o sí le darías a probar un extranjero? 55-51-47-092-1. Las escuderías presentes, hello. ¿Dónde andan? ¿Cómo vamos con este tráfico a estas horas y con la facturación? Bienvenidos todos los oídos. Y vamos con música del gran, gran Oliver Tree. Sabemos lo que ocurrió lamentablemente este fin de semana, pero mira, lo llevamos no solo en nuestros corazones, sino también en nuestros oídos. Disfruta de Life Goes On en Radio Disney 92.1.

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0: Es lo que disfrutas en Radio Disney 92.1. Son ya las 6 de la tarde con 32 minutos. La pregunta de esta tarde: ¿qué comida, qué platillo recomendarías a los extranjeros que vienen llegando a nuestro país? No, es que aquí no paramos, muchachos. Carla dice: hola, Allison. Yo definitivamente lo que les recomiendo es un tamal dentro de una torta para que descubran que aquí nos gusta meter comida dentro de otra comida, ¿sí? Sí, y se sabe. ¿Y sabes qué? Les puede parecer muy extraño, extranjeros que nos están escuchando, pero yo les prometo, les garantizo, les firmo que les va a encantar el famosísimo guajolocombo. ¿Qué es el guajolocombo? Pues tu tortita de tamal, tu atolito champurrado, ¿no? Una cosa preciosa. Por acá José Luis dice: Radio Disney, unos tacos al pastor a las 2 de la mañana es una experiencia cultural completa. Sí, avalo, confirmo, reafirmo. ¿Qué otro platillo o comida recomendarías a los extranjeros que están llegando a nuestro país? 55-51-47-092-1 es tu conexión. Y cuando el reloj ya marca las 6 de la tarde con 33 minutos, nos vamos directo a las calles, a la ruta RD.
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0: Así es, cada vez más cerca de ti. La Ruta RD está dando vueltas por las calles de la ciudad, a veces del Estado de México. Esta tarde, mi Fer, hello, ¿dónde andas?
3: Hello, Alison, qué gusto saludarte. Y mira, estamos recorriendo las calles de la alcaldía Coyoacán en esta tarde que, déjenme contarles que hace ratito estaba lloviendo y se detuvo. El clima está riquísimo, perfecto, para que vengan por su sorpresa RD con la Ruta RD. Nos estamos esperando en este preciso instante en Avenida Melchor Ocampo y Calle Omega en la colonia Romero de Terreros de la alcaldía Coyoacán para llevarse esta sorpresa RD. Bien sencillo, tan solo acérquense con RD Pass o sticker RD y así de fácil ya la tienen. Así que una vez más la dirección para que vengan con nosotros: Avenida Melchor Ocampo y Calle Omega en la colonia Romero de Terreros de la alcaldía Coyoacán. Los estamos esperando con los brazos abiertos para que se lleven su sorpresa RD.
0: Ay, me encanta. Sí, el clima está pues un poco extraño, como siempre, como de costumbre, pero nada que impida que la Ruta RD esté cada vez más cerca de ti. Así que córrele ya a la alcaldía Coyoacán por tu sorpresa RD. Mi Fer, la pregunta obligada de esta tarde: ¿qué alimento, qué comida le recomendarías a los extranjeros que están llegando a nuestro país?
3: Lo que sea derivado de la tortilla, o sea, todas las presentaciones que tenemos con nuestras tortillas, o sea, de que chilaquiles, enchiladas, flautas, tacos dorados, quesadilla, taco, lo que ellos quieran que le llame más la atención, así sea lo visual, pero que sea con tortilla.
0: Ay, pues casi todo, ¿no? Con tortilla, con masita. Ay, me encanta. No, y ni hablar.

0: De la tortilla azul. No.
1: Ah, riquísimo.
0: Deliciosa. Sí. Salivando.
1: Pues es que el maíz es la base de nuestra alimentación, entonces creo que por ahí debemos empezar.
0: Eso sí, y es delicioso. Pero bueno, ya me voy porque se me está haciendo agua la boca, mi Fer. Muchas gracias.
1: Gracias, Alison. Nos escuchamos en un ratito más.
0: En un ratito más volvemos a hacer contacto con la Ruta RD. ¿Ya escuchaste dónde están ubicados? Si estás por Coyoacán o alrededores, córrele. No te pierdas la sorpresa que la Ruta RD tiene para ti.

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con 46 minutos en Radio Disney 92.1. Y tú y yo sabemos que hoy es un día muy especial. ¡Claro! 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

0: Sessions, rolón de miércoles, mitad de semana en Radio Disney 92.1. Se siente el ambiente, muchachos, ¿a poco no? Y atención a todos los automovilistas y los que van detrás del volante. Tenemos en este momento reducción de carriles por obra sobre Avenida Sur 122 Poniente 85 hasta Avenida Río Tacubaya hacia el sur. Tenemos asentamientos al cruce con semáforos en Eje 1 Poniente de Eje 1 Norte hacia Circuito Interior. ¿Tú qué onda? ¿Dónde andas? Cuéntanos cómo va la facturación en estos momentos. Ten cuidado también porque nos reportan de este lado. Percance en Avenida Insurgentes a la altura de Avenida Chapultepec, dirección a Reforma. Y otro percance antes de Eje Poniente hacia Marina Nacional. ¡Ay, manejen con cuidado, eh! Hoy hay un caos vehicular impresionante, así que si tú andas en una zona tranqui, ya sabes, manda tu reporte 55-51-47-092-1. Es tu conexión en donde te seguimos leyendo con la pregunta de esta tarde. ¿Comida que recomendarías a los extranjeros que van llegando a nuestro país? Por acá se reporta Pau y dice, hola Radio Disney, unas buenas quesadillas de pastor. Con piña, obvio, dice. Después de un concierto, saben, a gloria. ¡Saludos, mi Pau! Pues mira, yo no soy amante de la piña, pero sí de las quesadillitas de pastor, la famosísima gringa también, ¿no? Ralber dice, Alison, yo como venezolano, que tengo casi 10 años aquí en México, les recomendaría la birria. De verdad, qué rica queda. Es mi comida favorita de México, una delicia. Ralber, bienvenido acá a Radio Disney 92.1. Ay, me encanta que te encante la birria porque definitivamente es deliciosa. Así que tú, al igual que yo, síguete reportando por acá. Comida o platillo que recomendarías a los extranjeros. Acá me encanta que también ponen los esquites. Yo los recomendaría porque nadie entiende qué son hasta que prueban uno. Por acá también pone Josué. Una torta de chilaquiles para que se den cuenta que desayunamos como campeones. Sí, sí, sí. Una tortita de chilaquiles de vez en cuando. Mira, energía pura. Como decía Fernando hace rato, ¿no? Tortilla, pan aquí, híjole, eso abunda en diferentes presentaciones. Son ya las 6 de la tarde con 53 minutos y atención porque tú y yo sabemos que tenemos invitados y mensajes muy especiales constantemente y obviamente pues más el día de hoy que es especial. ¡Hola, hola!
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0: ¡Vamos, Rex! Aquí todos nos divertimos escuchando Radio Disney, así que no se pierdan Toy Story 5. Hoy, 17 de junio, es el estreno, así que, pues, córrele a tu cine más cercano a disfrutarla. Solo en cines, obviamente. Y nosotros seguimos disfrutando contigo de la música que no puede faltar este miércoles mitad de semana. Alan Walker, en tu radio, maneja con cuidado.

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0: hermosa Anita. Gran colaboración. 7:04 en Radio Disney 92.1. ¡Ay, qué rápido! Se está yendo el tiempo, muchachos. Y sobre todo con el chisme y la buena música que tenemos aquí. Si vas llegando y dices, ¡ay, qué buen ambiente, eh! ¡Qué buen ambiente! ¿Cómo no llegué antes? Pues, bebé, ¿qué te digo? A las 6:00 yo aquí te estaba esperando, vestida y alborotada. Pero pásale, llegas con buen tiempo porque es momento de seguirte escuchando en tu conexión 55-51-47-092-1. ¿Comida o platillo que le recomendarías a los extranjeros que van llegando a nuestro país? Que dice sí o sí lo tienes que probar, porque si te vas de aquí sin probarlo, realmente no conociste México. Giovanni, nene, ¿cómo estás?
1: Hola, Radio Dina, buenas tardes. Mi nombre es Giovanni. Yo recomendaría a los extranjeros un pozole y enchiladas de mole.
0: Pozolito y enchiladas de mole, ¿eh? Directo a la gastritis para ellos. Pero es que el pozole es vida, ¿a poco no? Lo que me impacta mucho es que, mira, por ejemplo, yo no soy mucho, pues, de estar comiendo picante. La verdad es que nunca he sido. Pero, pues, te tolero bajas cantidades. Sin embargo, hay extranjeros que ni eso. O sea, te comen una pizquita de salsa y de verdad, 3 días enteros les duele el estómago. ¿Conoces alguno? ¿Tú eres uno de ellos? A ver, si tú eres extranjero viviendo aquí en México ya desde hace tiempo, platícanos cómo fue tu transición estomacal cuando te viniste para acá. Y por lo pronto también acá te seguimos escuchando y leyendo con las propuestas ¿de qué? ¡Del par perfecto! Sí, más adelante te vamos a decir de qué se trata y cuál es la condición para este par perfecto. En este miércoles, mitad de semana, miércoles 17 de junio, que ojo, no es cualquier 17 de junio. No, un día como hoy pasaban cosas importantes en el mundo de la música.

Es que un día como hoy, pero de 1971, Paulina Susana Rubio Dos Amantes, mejor conocida como Paulina Rubio y apodada La Chica Dorada, es una cantante, compositora, actriz, presentadora de televisión, modelo y empresaria mexicana que pues estaba artísticamente también naciendo. Así que, ¿qué te parece si para conmemorarlo escuchamos un rolón de Paulina Rubio? Tú y yo la sabemos. Es más, hagamos karaoke en el auto, en la oficina. Ni una sola palabra. Disfrútala, estás en Radio Disney. Esta

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2: Nuevamente hacemos contacto hasta las calles con la Ruta RD, porque sí, hay sorpresas, hay cosas espectaculares que no te puedes perder, y de repente de verdad tú no te das cuenta y la Ruta RD está a un lado, a la izquierda, atrás, enfrente, a una cuadra. Así que mi Fer, hello, ¿dónde andan?
3: Hello, Alison, es correcto. Nosotros tenemos todavía muchos regalos para ustedes, así que atención, porque este es el último punto de la Ruta RD en este miércoles y hacemos parada en Avenida Universidad de Miguel Ángel de Quevedo, en la colonia Santa Catarina de la Alcaldía Coyoacán, porque los esperamos con su paraguas RD. Que a ver, esta tarde la lluvia cesó, hemos estado tranquilitos sin lluvia, pero uno nunca sabe en esta ciudad. Por eso mejor prevenir y vengan por su paraguas RD, únicamente presentando su RD Pass, ya saben, bien listo, descargado en su celular o su sticker RD pegado en el vehículo, y lleguen a Avenida Universidad y Miguel Ángel de Quevedo, en la colonia Santa Catarina de la Alcaldía Coyoacán. Aquí los esperamos con su paraguas RD.
2: ¡Ay, me encanta! Yo ya tengo el mío. Ahí está. Me ha servido muchísimo y la verdad están increíbles. Ayudan justo para la lluvia, para el sol, para todo. Así que corran ya por su paraguas RD. Mi Fer, muchísimas gracias. Te mandamos un abrazo. Regresen con cuidado.
3: Gracias, Alison. Abrazo de vuelta.
2: Bye, bye. Oigan, ahí está la Ruta RD, colonia Santa Catarina, Alcaldía Coyoacán. Córrele por tu paraguas RD. Hay muchos colores y la verdad están imperdibles. Y por lo pronto, nosotros volvemos en unos minutos. No te despegues de tu radio, Radio Disney.
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0: Ordinary, Alex Warren es lo que disfrutas. Son ya las 7:22 en Radio Disney 92.1. Comida, platillo que recomendarías a los extranjeros que obviamente tienen que probar aquí en nuestro país. Mi Dark, hello.
1: Alison, muy buenas tardes. Pues buenas, mira, buenas. Para recomendar algo a los extranjeros, digo, casi siempre se les dice el pozole, la birria, el mole, pero ya algo más tradicional, por ejemplo, unas corundas de Michoacán o una tlayuda de Oaxaca, pueden ser unos tamalitos oaxaqueños, un mole rosa, o por qué no un chicharrón con cueritos, o unos dorilocos preparados con verdurita. ¿Cómo ves? Saludos a la producción.
0: Saludos, Vidar, que tienes razón, y es que, a ver, obviamente, pues nosotros estamos pensando con cerebro chilango, pero hay muchos otros platillos mexicanos y comidas de estados típicas que, híjole, son imperdibles. Mira, por ejemplo, acá Juan dice, hola, aquí Escudería Uber, yo los llevaría con mi mamá a que nos hiciera unas ricas enchiladas suizas y luego ir por unas buenas semitas, chalupas y unos ricos tacos árabes. Eso es todo. Comida de Puebla, poblana, ¿no? Me encanta porque todo sabe delicioso. Los famosísimos molotes de Puebla, qué cosa tan más deliciosa. Si van a Puebla, tráiganme un molote, por favor.

0: Dos si quieren. George, ¿tú qué dices?
1: Hola, hola, mi guapa y querida. Hello. Allison, yo les recomendaría a los extranjeros una buena birria. Cosa chula, cosa preciosa, como tú dices. Saludos, escudería. Soy George de Escudería RD Didi, desde aquí, desde a la alcaldía Azcapotzalco, exactamente a la altura del metro Aquiles Cerdán. Saludos, buena tarde para todos.
0: Saludos, mi George. Te mando un besote. Gracias, escuderías presentes. Y sí, es que, híjole, la birria también está entre los tops de platillos mexicanos que recomendarías a los extranjeros. Acá también decían que el famosísimo chile en nogada, para que sepan los extranjeros que hay platillos que vienen elegantes. Claro, hay platillos de gala, 100%. ¿Tú qué onda? Repórtate 55-51-47-092-1. Y es momento de pedir el par perfecto. Esas dos canciones que van muy bien de la mano y que sí o sí tenemos que escuchar este miércoles mitad de semana. ¿Qué necesitamos? Canciones de artistas que hayan estado en un grupo, pero pues después dijeron, no, ya no. Ya no quiero, ahora quiero solito, solita. Después, que hayan sido justo solistas, pero pues... estas personajes en español, que cantan en español. Así que canciones de artistas que hayan estado en un grupo y después hayan sido solistas, canciones en español. Ahí te lo dejo, piénsalo, medítalo, reflexiónalo. Y en minutos escuchamos el par perfecto. Por lo pronto disfrutamos de la música de Olivia Rodrigo. Esto es de lo más nuevo. Se llama Drop Dead. Son ya las 7:25 minutos. No te despegues, yo soy Allison y estás en Radio Disney 92.1.

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0: hipotéticamente Matiz y Leonel García, 7:32 y momento de escuchar y de disfrutar el par perfecto, dos canciones que sí o sí tenían que sonar el día de hoy, que nos tienen que poner a cantar, a gozar, a recordar buenos tiempos, y la condición era dos canciones de artistas que hayan estado en un grupo y después hayan sido solistas, pero que canten en español. Obviamente hay muchas opciones, pero vamos a arrancar, híjole, con un par perfecto que pide esta noche mi George, a cargo de Chayanne, quien pertenecía a Los Chicos de Puerto Rico, y a cargo de Ricky Martin, quien pertenecía a Menudo. ¡Hello!
1: Hola, hola, Radio Disney. A mí me gustaría proponer Dejaría Todo de Chayanne, ya que estuvo en Los Chamos, y Fuego de Noche, Nieve de Día de Ricky Martin, que estuvo en Menudo. Saludos.

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al ritmo de Pink Panther's Girl Like Me. Es lo que disfrutas en este momento. Y atención, si vas en el tráfico, detrás del volante o en el transporte público, tenemos presencia de manifestantes que cierran ya Victoria y Luis Moya en la colonia Centro. Tus alternativas son Arcos de Belén. Y bueno,

si tú estás circulando por ahí, queremos que nos digas dónde tenemos que tener cuidado, qué calles, avenidas, alcaldías o municipios, pues en este momento están tranquilas para saber por dónde andar a estas horas. 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Ya lo sabes, pasa el dato y sigue manejando con mucho cuidado. Paciencia, precaución, ya es miércoles, mitad de semana. Los Ángeles Azules junto a Ricky Martin. Vuelve en tu radio, Radio Disney.

Iztapalapa, para el mundo llegan los datos curiosos en Radio Disney. ¡Vámonos! Y es que, a ver, tenemos que hablar de qué son las cábalas deportivas. Mira, las cábalas son rituales y supersticiones

0: que atletas y aficionados repiten para atraer la buena suerte o para influir en el resultado de un evento. ¿Por qué existen? Bueno, pues nacen como un mecanismo de defensa psicológico en deportes donde definitivamente el azar y la incertidumbre juegan un papel enorme. Pero además, déjame te cuento, las cábalas ayudan a reducir la ansiedad y brindan una sensación de control sobre lo incontrolable. Beso a beso, Luis Suárez. Cuando jugaba en el Liverpool, Luis Suárez se lesionó un dedo de la mano derecha y tuvo que llevar un vendaje, pero el uruguayo jugó tan bien con la venda puesta que decidió conservarla una vez curada la lesión en el dedo. Y al día de hoy sigue llevándola en todos los partidos. Además, Luis Suárez tiene otro ritual muy bello. Cuando marca un gol, lo celebra besando la muñeca y los tres dedos en homenaje a su mujer y a sus tres hijos. ¡Ay! ¿Y ustedes qué cábala crees que haga tu artista favorito o cuál sería su cábala musical para iniciar el día? Los escuchamos y leemos en Tu Conexión 55 51 47 0 92 1. Y por lo pronto, pues nosotros volvemos. También te seguimos preguntando, ¿cuál es esa comida que le recomendarías sí o sí a los extranjeros? No te despegues de tu radio, Radio Disney.
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2: Son las 8.
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4: Hola, ¿qué tal, Ali? ¿Podrán poner la canción de Echo de Daddy Yankee, por favor? Gracias.

Gratis de Daddy Yankee con Echo. Son ya las 8:02, este miércoles mitad de semana en Radio Disney 92.1. Comida que le recomendarías a los extranjeros para comer aquí en México. Sí, muchos extranjeros ya están aquí en nuestro país, así que bienvenidos si nos están escuchando, porque nos encanta, sí, esta diversidad de culturas en la justa mundialista. Y además, pues a ver qué onda, ¿no? ¿Hasta dónde aguantan esta gastronomía tan deliciosa? Oscar dice, Alison, buenas noches. Un platillo que no puede faltar es un pambazo de papas con longaniza y todos los condimentos que se le pueden poner. Linda noche para todos en cabina. Ay, hace tanto que no me como un pambazo tan delicioso. Ah, oh, qué cosa tan maravillosa. Gracias, Karin. Te mando un besote. Acá dicen, buenas noches a todos. Aquí de nuevo el vecino Tlalixcoyan, saludando a Ali y a todos en cabina y a los que andan en la línea 2 por Tacuba, Popotla, Chabacano, Bellas Artes, Revolución, Xolas, Zócalo, Nativitas, Pino Suárez. Pasen la chévere y bonita noche futbolística para los que vayan a ver el Uzbekistán, Colombia en el Azteca esta noche. Uy, qué ganas de andar allá, Que por cierto, este partido ya comenzó. Más adelante te vamos a tener aquí el marcador. Edgar dice, yo les invitaría a los extranjeros un postrecito que amo, que es arrocito con leche o unos chongos zamoranos, y de comer unas ricas tostadas de picadillo, y para el frío, un mole de olla, no hay cosa más deli. Saludos en esta fría y lluviosa nochecita, mi Ali. Edgar, besote, precioso, saludos. No, hombre, gran menú, el que te acabas de echar. Así que tú, al igual que ellos, repórtate 55 51 47 0 92 1. Y atención, porque Zane llega con su The Conical Tour 20 de junio en el Estadio GNP Seguros. ¿Quieres estar ahí? Mándanos tu RD Pass en este momento a través de tu conexión y contesta. ¿Con qué canción de Zane te identificas? Así de fácil, ¿con qué canción de Zane te identificas? 55 51 47 0 92 1. Te escuchamos de este lado y en minutos sabremos quién es el ganador. Elena Rose y Ale, tú, en Radio Disney.

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American Girls, Harry Styles, gran amigo, por cierto, pues de Zayn. Sí, de Zayn, a quien vas a poder disfrutar próximamente, para ser precisos, el próximo 20 de junio en el Estadio GNP Seguros con su The Conical Tour. Y lo único que tenías que hacer era reportarte velozmente con tu RD Pass a través de tu conexión y decirnos con qué canción de Zayn te identificas. Así de fácil, la ganadora eres tú. Romina Ramírez Carranza, terminación 5120, y dice: la canción con la que más me siento identificada es Side Effects, una gran canción. Así que felicidades, querida, tienes pase doble, cortesía de Radio Disney 92.1.

con 26 minutos en Radio Disney 92.1. Y atención, porque una de las bandas más emblemáticas del rock alternativo llega al estudio Radio Disney. ¡Ay, qué emoción! Estamos hablando de La Gusana Ciega. Y si tú quieres vivir este increíble momento junto con nosotros, ahí te va. ¿Qué es lo que tienes que hacer? ¿Qué tiene que pasar? Bueno, pues ahí te va. Platicar, justamente estamos hablando, sí, de La Gusana Ciega. Perdón, pero me emociono, muchachos. Si tú quieres vivir este gran momento con nosotros, platicar con ellos y disfrutar de todos sus éxitos, es momento de participar ahora. Si son de los primeros tres en mandarnos en este momento a tu conexión 5551-470921 sus tres canciones favoritas de La Gusana Ciega, ganan su invitación doble para disfrutar de esta gran, gran experiencia. 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Mucha suerte, corre, repórtate 55 51 47 0921. Y mira, para que tengas inspiración, ahí te va. Tú, yo, Radio Disney, La Gusana Ciega, estudio RD. Hey, en tu radio. Hey.

Bienvenidos al estudio Radio Disney y de la mano también de Dodge Attitude RT. Así que atención a estos tres ganadores que se van con pase doble para vivir el estudio Radio Disney junto a la gusana ciega. Ahí te va, ahí te va. Si tú participaste, pon mucha atención. Primer ganadora, Rosa del Carmen Benítez Flores, terminación 2466. Segunda ganadora, Yolitzin Elizalde González, terminación 2529, 2299. Y ganadora número 3, Miriam González, terminación 5629. ¡Eso es todo! ¡Muchas felicidades! Ya tienen pase doble para estar con nosotros y muy cerca de la gusana ciega en el estudio Radio Disney muy, muy pronto. Las canciones que eligieron son California, Tornasol, Ella Estrella, Ey, Giroscopio, Dulce y Amargo, Tornasol, San Miguel, Ella Estrella. ¡Ándale! Y todas esas las vas a poder disfrutar completamente en vivo. ¡Qué emoción! Ahí nos vemos, ¿eh? Y bueno, los que no ganaron su pase doble, ni se me agüiten, ¿eh? Va a haber muchas más oportunidades. Por lo pronto, celebramos al ritmo de Velvet Panic. Disfrútala y maneja con cuidado. Yo soy Alison, estás en Radio Disney 92.1.

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2: Hola, hola, te saluda Ale Cruz. La jefa de gobierno Clara Brugada invitó a la ciudadanía a participar en la carrera conmemorativa por el séptimo aniversario de la Guardia Nacional el próximo 20 de junio en Paseo de la Reforma para fortalecer la convivencia ciudadana y promover el deporte. La salida está programada a las 6:15 desde la Estela de Luz y concluirá en Campo Marte. Hoy en la conferencia matutina de la presidenta Sheinbaum, la CFE presentó la política Justicia Eléctrica, donde la meta es alcanzar en 2028 el 99.9% de cobertura eléctrica en México. Y para ello, se dispone de una inversión de más de 27 mil millones de pesos. La Presidencia de la República emitió un decreto en el que establece que los trabajadores de dependencias federales en la capital del país y Guadalajara trabajarán a distancia debido al partido entre Colombia y Uzbekistán hoy en la Ciudad de México y mañana el encuentro entre la selección mexicana y Corea del Sur en la Perla Tapatía.
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1: Así es, son ya las 8:45. Vamos con lo más relevante del mundo del deporte. El sueño mundialista de ver a Panamá en el mundial tiene precio de lujo. Cuando Panamá aseguró su boleto al torneo 2026, miles de aficionados comenzaron a hacer cuentas. El sueño era sencillo: acompañar a La Roja en Canadá y Estados Unidos para vivir la segunda participación mundialista en su historia. Inglaterra se impone ante Croacia con doblete de Harry Kane. La selección de Inglaterra dio el primer golpe de autoridad en el Mundial 2026 y este miércoles se impusieron 4-2 sobre Croacia para tomar el liderato del grupo L e ilusionan a su afición para buscar el título de la Copa del Mundo con esta camada de jugadores que lidera Harry Kane en el campo y el técnico Thomas Tuchel en el banquillo. 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

0: In My Mind. Son ya las 8:52 y tenemos un mensaje importante. ¡Hola!
1: Vamos, compañero. Es hora de prepararse para la aventura escuchando nuestra música favorita.
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Let's get started. Black Eyed Peas, son las 8:56 y tú sabes que se está jugando un Colombia contra Uzbekistán, así que el marcador al momento, Colombia. Colombia 1, Uzbekistán. Cero. Así el marcador hasta el momento. Música de Kygo. Healing en Radio Disney.

0: Son las 9.
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2: Hola, Radio Disney, soy Jimmy. Buenas noches. ¿Me podrían poner la de 1, 2, 3, go? De Belanova. Gracias, los quiero.

Radio Disney 92.1 y seguimos avanzando contigo de la mano de compas, de cuates. Así que atención, si estás detrás del volante, si estás en el transporte público, ¿cómo está la cosa? José María Isasaga tiene incremento a la circulación de Pino Suárez hasta Eje Central Lázaro Cárdenas y continúa cerrada la circulación en Avenida México Coyoacán y Puente Xoco debido a manifestantes. Tu alternativa es Avenida Universidad. Buen avance en este momento en Paseo de la Reforma de Florencia hacia Niza. Pero bueno, ¿tú qué onda? ¿Cómo vas? ¿Dónde andas? Repórtate 55 51 47 0 92 1. ¿Y te parece si disfrutamos de un rolón de rolones de Enrique Iglesias? Pues no tan clásico, pero sí pegó mucho, ¿eh? Dímelo. Estás en Radio Disney 92.1.

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2: Amigos, ¿cómo están? Bienvenidos a la información deportiva al momento. España implementa tecnología avanzada para medir el rendimiento de sus jugadores. El cuerpo médico analiza diariamente los datos de fatiga muscular mediante sensores de alta precisión para dosificar el esfuerzo de la plantilla. Se busca prevenir sobrecargas físicas ante la alta intensidad de partidos continuos que impone este magno torneo entre naciones. Pumas confirma partido amistoso de preparación a puerta cerrada. El Club Universidad enfrentará a un rival de categoría con el fin de otorgar ritmo de juego a los futbolistas recién incorporados al plantel. El cuerpo técnico busca evaluar el funcionamiento colectivo y probar distintas variantes tácticas antes del arranque del campeonato nacional. Sultanes de Monterrey fortalece su bullpen. La directiva regiomontana anunció la incorporación de un lanzador con amplia experiencia internacional para asegurar las ventajas en los próximos encuentros. El nuevo elemento se integrará de inmediato al roster con el fin de estar disponible cuando se le requiera. Amigos, hasta aquí la información deportiva al momento.
3: Mi Javi, muchísimas gracias. 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

Que levante la mano. ¿A quién le pueden dedicar Ojos Verdes de Nicki Nicole? Ya son las 9:29 en Radio Disney 92.1 y el marcador al momento, Colombia contra Uzbekistán, es el siguiente. Colombia. Colombia 2, Uzbekistán. Uzbekistán

1. La cosa se pone ruda, muchachos, así que te vamos a estar aquí actualizando el marcador al momento. Y atención, si vas detrás del volante, ten cuidado, está cerrada la circulación en ambos sentidos, ya de Avenida Paseo de la Reforma a la altura del Ángel de la Independencia, alternativa Circuito Interior, San Cosme y Avenida Chapultepec. ¿Tú qué onda? ¿Cómo vas? ¿Dónde estás? ¿Dónde andas? Ya sabes que de este lado te escuchamos y leemos por nota de voz, mensaje de texto y bailamos también miércoles mitad de semana. Lola Índigo, Animal en Radio Disney.

Ya nos vamos al ritmo del lago, soltando a pedazos. Son ya las 9:52, miércoles, mitad de semana. Siempre un gustazo, un honor y un verdadero placer acompañarnos a lo largo de esta tarde. Mi nombre es Allison. Tenemos una cita de nuevo mañana en punto de las 6 de la tarde para volvernos a escuchar. Y me voy, pero no sin antes dejarte con dos cosas. Número uno, el marcador al momento. Colombia-Uzbekistán ya está por terminar este partido, pero en estos momentos el marcador es el siguiente. Colombia 2-Uzbekistán. Uzbekistán 1. Así el marcador al momento. Todo parece indicar que Colombia gana el día de hoy. Pero bueno, queremos decirte que todo el tiempo y todos los días te vamos a estar aquí actualizando el marcador de esta justa mundialista. Mi nombre es Allison, síguenos en redes sociales, @RadioDisneyMX. A mí me encuentras como @Ali_Monroy. Y obviamente, obvio que te dejo, pues con qué más, con la reflexión aclamada, pedida y necesitada de esta noche. Ahí te va. Disfruta del camino, ¿eh? Vamos por la vida como si llegáramos tarde a algún sitio. Piensa, ¿qué has hecho hoy? ¿Qué hiciste ayer? Probablemente te recuerdes corriendo de un lado a otro porque llegabas, porque no llegabas a tiempo. Y es que así vivimos todo, ¿no? El verdadero regalo no está en la meta. De hecho, ¿cuál es la meta? El verdadero regalo es el camino. No tengas prisa, no corras. Disfruta del camino. Tu meta eres tú mismo. Ahí te lo dejo de tarea. Ya deja de vivir en el acelere, por Dios. Yo sé que hay horarios, compromisos que cumplir, pero de repente se nos queda ese acelere a lo largo del día. Así que, ay, respira, relájate, suelta todo. Ya acabó este día. Y si todavía no termina para las escuderías chambeadoras, bueno, que tengas buen camino. Hasta mañana. Bye, bye.

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3: 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Polvo, lluvia, tráfico. Nuestro coche aguanta de todo, pero mantenerlo limpio no tiene por qué ser un lujo. Hoy te enseñamos cómo preparar un shampoo para lavar el auto. Anota la receta y dale a tu auto el brillo que se merece.
4: Y en otros temas, la fiebre mundialista está aquí, pero ojo, haz que ruede el balón y no tus gastos.
3: Si quieres saber cómo evitar que la pasión mundialista te deje fuera del juego, quédate en la Revista del Consumidor Radio.
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3: En la actualidad, crear nuestras propias tecnologías domésticas es la opción ideal para elaborar productos básicos con ingredientes de calidad y muy accesibles.
4: Lo mejor, no tenemos que buscar por horas lo que necesitamos, ya que lo encontramos en tiendas de materias primas y droguerías. Por eso vamos a preparar nuestro propio shampoo para lavar el auto. ¡Manos a la obra!
3: Recuerda que cada receta está aprobada por el Laboratorio Nacional de Protección al Consumidor. Los ingredientes que vamos a utilizar para hacer 750 mililitros son: una taza de agua purificada, una pizca de colorante vegetal azul, una cucharada sopera de cera de carnaúba, dos tazas de lauril éter sulfato de sodio y cuatro cucharadas soperas de polisorbato 20.
4: También vamos a necesitar los siguientes utensilios: una taza medidora, una cacerola con capacidad de 2.5 litros, un embudo, una cuchara sopera y una botella de plástico de 750 mililitros con tapa. Su preparación nos va a tomar nada más y nada menos que 25 minutos. Sin duda, una gran ventaja.
3: Para poder elaborar nuestro champú para auto, comenzamos vertiendo el agua en la cacerola y la calentamos. Una vez caliente, agregamos polisorbato 20 y revolvemos. Cuando el agua esté a punto de hervir, agregamos una cucharada sopera de cera de carnaúba. Agitamos hasta que se incorpore por completo y dejamos hervir durante 3 minutos. Retiramos del fuego, agregamos el lauril éter sulfato de sodio y removemos suavemente. Después incorporamos el colorante y mezclamos hasta que el color sea uniforme.
4: Por último, con ayuda del embudo, envasamos nuestra mezcla en la botella de plástico y colocamos una etiqueta con el nombre del producto, la fecha de elaboración y de caducidad. En este caso, considera que su tiempo de caducidad es de 6 meses. Finalmente, pero no menos importante, hay que guardarlo en un lugar fresco y seco, fuera del alcance de niñas y niños. ¡Y listo! Tenemos nuestro propio shampoo para auto. Para usarlo, toma en cuenta que para 10 litros de agua se deben disolver aproximadamente 15 mililitros de shampoo. Al final del día, apostar por las tecnologías domésticas no es solo una forma de ahorrar, es tomar el control de lo que consumimos.
3: Si quieres aprender a preparar otras tecnologías como crema de cacahuate, gel para el cabello o jabón líquido corporal, puedes visitar nuestro canal de YouTube, Profeco TV.
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3: La fiebre por la Copa Mundial de Fútbol 2026 ya está aquí y con ella la emoción llega a su punto máximo. Seas aficionado o no, el ambiente festivo invita a participar en celebraciones que, sin planificación, pueden desbordar tu presupuesto.
4: Entre las suscripciones para ver los partidos, la playera oficial o las salidas con amigas y amigos, los gastos se pueden elevar. Por eso, consumir de manera inteligente te permitirá disfrutar la intensidad del torneo.

0: sin poner en riesgo tu estabilidad económica.
1: No se trata de no gastar, sino de hacerlo con conciencia. Si vas a comprar productos alusivos con responsabilidad, evita hacer gastos con cargo a tu tarjeta de crédito. Además, para que tus finanzas no reciban una tarjeta roja, considera las siguientes reglas del juego.
0: Establece un presupuesto y define cuánto gastar en artículos y celebraciones sin descuidar tus gastos fijos. Compara precios antes de comprar y elige siempre establecimientos formales.
1: Guarda tus comprobantes, ya que son tu única defensa para cambios, devoluciones o aclaraciones. No olvides que la propina es opcional, ya que es una gratificación voluntaria por el servicio, no un cargo obligatorio.
0: Reflexiona antes de gastar y pregúntate si realmente necesitas el producto o si el lugar donde verás el partido justifica el gasto. Disfruta sin la camiseta oficial. Puedes vivir la emoción del fútbol sin necesidad de gastar de más.
1: Y hablando de camisetas, puedes consultar los costos de los productos oficiales en diferentes establecimientos en el programa ¿Quién es quién en los precios? Pero el precio no es lo único que debes vigilar. En plena fiebre mundialista, las imitaciones y los productos de baja calidad están a la orden del día. Por eso, si vas a comprar algún producto, revisa la calidad de los materiales. Examina las costuras, acabados y resistencia para detectar productos de baja calidad.
0: También verifica el empaque, ya que los artículos originales tienen sellos, hologramas y etiquetas de licenciamiento oficial de las marcas deportivas. Fíjate bien en la nitidez, la calidad de impresión y ortografía de las etiquetas. Las imitaciones suelen tener errores o empaques deficientes.
1: Recuerda comprar en tiendas o distribuidores oficiales. Es la forma más segura de garantizar la autenticidad del producto y hacer valer tu garantía. No te confíes. Aunque la compra sea digital, no debes de bajar la guardia.
0: Para evitar fraudes en tus compras en línea, toma en cuenta las siguientes recomendaciones. Compra en sitios seguros y verifica que la dirección comience con https://:// Tenga certificado de seguridad vigente y ofrezca métodos de pago confiables.
1: Comprueba la identidad del proveedor. Asegúrate que el comercio tenga domicilio físico, teléfono, correo electrónico u otros medios de contacto. Consulta la reputación de la tienda y busca opiniones o referencias de otros compradores antes de pagar.
0: Lee los términos y condiciones. Hazlo para evitar sorpresas y conocer las políticas de envío, cambios y devoluciones. Analiza la descripción del producto y revisa materiales, talla, colores y dimensiones. Compara las imágenes con el original y verifica que el número de modelo coincida. Desconfía de las gangas, ya que si el precio está muy por debajo del valor de mercado, es una señal de alerta.
1: Para compras en línea más seguras, consulta el monitoreo de tiendas virtuales ingresando a www.profeco.gob.mx/tiendas-virtuales. Ahí te decimos si el comercio es transparente con sus medios de contacto físicos, métodos de envío, precios claros en moneda nacional y políticas de cancelación.
0: Ya para cerrar, recuerda que la Ley Federal de Protección al Consumidor, en su artículo 12, establece que el proveedor tiene la obligación de entregar factura, recibo o ticket de compra. ¡No te vayas sin él! ¡Es tu respaldo! Recuerda que no necesitas gastar en exceso para disfrutar del mundial. ¡Vive la emoción del fútbol con un consumo responsable!
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0: Son las 12
1: en Radio Disney.

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0: Son las 5.
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1: Son las 6.
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1: Arrancamos este jueves retro con un chorro de canciones, por supuesto, también para recordar y para revivir viejas épocas.
2: Y además esta canción, bueno, la dedicamos a Carlita, que hoy está cumpliendo años, de parte de Dulce, deseando que tengas un gran, gran día y arrancando de la mejor forma tu mañana con esta canción, Amigos por Siempre.
1: Definitivo, y con toda la, ahora sí que amigos, familia, un chorro de mensajes, rodeada de toda la gente que te quiere, y por supuesto el día de hoy es un gran día para agradecer que tengamos a todas esas personas a nuestro lado.
2: Pásala bonito, Carlita, te damos la bienvenida también a ti, que en estos momentos quizá nos vas, sintonizando, vas rumbo a la oficina, a lo mejor andamos corriendo, sacando a pasear a la mascota, a las escuderías, que bueno, sabemos son chambeadores desde muy, muy temprano. Entonces, si estamos arrancando turno o cerrándolo también, que es el caso de muchos.
1: Ah, claro,
2: pues
1: también.
2: Felices de acompañarlos.
1: Para todos los que están ahí en la noche. Y por supuesto, el día de hoy también tenemos una pregunta que tiene que ver obviamente con toda esta temporada de fútbol y por supuesto también con el jueves retro. Así que queremos preguntarles, ¿cómo es que recuerdan ustedes haber visto los partidos de la justa mundialista en algún momento del pasado? Habrá quien me diga, yo apenas iba aprendiendo a caminar, ajá, por supuesto, pero habrá otros que a lo mejor ya estaban en la primaria, en la secundaria, en la prepa, ya en algún trabajo, o también decían, no, nosotros descansábamos y nos los aventábamos en casa.
2: Ok, ¿será que lo siguen viviendo con la misma emoción? ¿Algo ha cambiado? No sé, ¿tienes quizá también algún recuerdo particular con la familia, con los amigos? Compártelo ahí con nosotros en tu conexión 55-51-47-092-1.
1: Y por supuesto, nosotros queremos estar todavía sintiéndonos muy vivos, así que ¿qué tal si nos vamos con esto de los Bee Gees? Se llama Staying Alive, para recordar también la época donde a lo mejor un partido del mundial lo viste en por la diferencia de hora en una disco.
2: Ay, ¿podrá ser?
1: No lo sé, tal vez.
2: Ahí nos cuentan ustedes, música de los Bee Gees para este jueves.

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0: Luis Miguel nos da luz verde para arrancar como se debe este jueves retro. Qué gran canción y además una de las no tan conocidas, podríamos decir.
1: Podríamos decir de todas formas que Luis Miguel ha tenido varias como diferentes etapas. ¿Se acuerdan cuando estuvo demasiado popero y después bolero y después rancheras y después combinaciones de cosas? Y decíamos, sí se ve bastante diferente, pero bueno, definitivo de una gran época de Luis Miguel.
0: Oye, y ya nos empiezan también a escribir ahí en tu conexión, a darnos los buenos días, ¿por qué no? Uh-huh. Mira, fíjate nomás, Trimari nos escribe desde Colombia. ¡Ay! Dice a todo el equipo de Radio Disney siempre presente en sintonía. Yo sé que se hizo presente porque quiere que le digamos que, pues, ganaron.
1: ¡Claro! Muchas felicidades. Aparte, un día movido el día de ayer porque el partido fue aquí en Ciudad de México. Entonces, bueno, de hecho, entre la lluvia y demás, porque llueve más en la tarde, estuvo un poco caótico. Yo que soy del sur, de repente decíamos ya todos los vecinos así como de, ay, sí está pesado y demás, pero bueno, todos muy contentos obviamente, la comunidad colombiana muy querida aquí en nuestro país.
0: Ay, claro que sí, y yo colombianos, hermanos, ya también son mexicanos.
1: Está bien, ¿qué dice? Leandro dice, buenos días, Leslie, Diego, ¿cómo vas? Se reporta Leandro desde San Rafael, provincia de Mendoza, en la República de Argentina.
0: Argentina.
1: Y miren, la pregunta del día de hoy era precisamente cómo recordaban a lo mejor de las justas mundialistas pasadas, cómo las habían vivido. Dice, yo recuerdo Qatar 2022, especialmente la final entre Argentina y Francia. Era un partido de alta tensión porque se definió por penales. El penal de Montiel hizo que yo vea por primera vez en mi vida la selección argentina levantar la Copa del Mundo. Yo fui a los festejos por el título mundialista. Las calles de San Rafael estaban llenísimas. No cabía ni un alfiler. Lo recuerdo más porque fue el primer mundial de mi sobrina que nació en 2020. Les mando un gran saludo a la distancia y mucho cariño al enorme pueblo mexicano. Lo mejor para el Tri esta noche ante Corea.
0: Ándale, Leandro, qué gusto tenerte. Saludos hasta allá. Qué bonito que conecten con nosotros a la distancia y esto es posible, obvio, gracias a la aplicación que tenemos, pero también a www.radiodisney.com.mx para que vean que no hay excusa. Mi Fer, ¿cómo vivías estos momentos?
2: Hola, Leslie, hola, Diego, muy buenos días, deseándoles lo mejor del jueves a todos y cada uno de ustedes del equipo Radio Disney. Y aquí tu amigo Fernando de Escudería Uber. Pues mira, yo recuerdo que íbamos a ver los partidos de la selección cuando yo estaba muy pequeño, en 1986, todavía me acuerdo, nos íbamos a ver al Deportivo Los Galeana. Ahí antes ponían unas megapantallas y ahí siempre íbamos a verlos. Ay, eran unos bellos recuerdos. Y qué mejor recuerdo, pues todavía tenía a mis señores padres. Eran momentos muy felices de mi vida, pero bueno, en fin, todo el camino pasa por algo. Excelente día para todos y vámonos, vámonos a seguir facturando.
0: A seguir facturando, mi Fer, pero bien lo ha dicho, a pesar de pues cualquier otra cosa, los recuerdos son los que permanecen con nosotros y saber que esos partidos los vivíamos con nuestros papás seguro nos trae pues mucha nostalgia.
1: Porque son eventos que marcan, como hoy muy de jueves retro, que marcan la historia y por supuesto que marcan también nuestra historia personal. Entonces, qué bonito también poder de repente desbloquear esos recuerdos.
0: ¿Ustedes cómo vivían esos partidos, las justas mundialistas anteriores? Queremos que lo compartas ahí en tu conexión 55 51 47 0 92 1. Y mientras vamos con música que nos va a hacer, pues en esta onda de recordar, seguir obviamente en este camino bonito que es traer estas canciones de vuelta. ¿Cuál te gustaría?
1: Pasen por todo el año. Se llama El Calendario, por supuesto, de la Onda Vaselina, aquí en El Despertador de Radio Disney.

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2: Tenemos 14 grados en la temperatura. Estás en El Despertador. Muy buenos días.

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1: Radio Disney, muy buenos días. Soy Eric Gómez de ESPN. Una fiesta colombiana en la Ciudad de México. La selección de Colombia venció 3-1 a Uzbekistán en el Estadio Ciudad de México el miércoles por la noche. El estadio fue totalmente adueñado por los aficionados sudamericanos que viajaron para presenciar el partido de su país. Daniel Muñoz, Luis Díaz y Yamington Campas anotaron por los sudamericanos, mientras que Uzbekistán descontó con Abosbek Faisulaev. Anteriormente, la selección de Ghana venció de forma dramática a Panamá con gol al minuto 95, negándole a los canaleros su primer punto en la historia del Mundial. También debutó la selección de Inglaterra, la cual goleó 4-2 a Croacia con dos goles de Harry Kane. Con los duelos del miércoles, las 48 selecciones calificadas al Mundial ya jugaron al menos un partido, completando la primera jornada. Y hoy tendremos cuatro partidos en esta Copa del Mundo. Chequia y Sudáfrica abren las acciones a las 10 de la mañana, hora centro de México, seguidos por Suiza versus Bosnia y Herzegovina a la 1 de la tarde. Canadá y Qatar jugarán a las 4 de la tarde y en la ciudad de Guadalajara, México enfrentará a Corea del Sur para cerrar la actividad del jueves y buscar amarrar el pase a 16avos de final con una victoria. Radio Disney, yo me despido por ahora, pero les recuerdo que todo el mejor contenido de ESPN lo encuentras en Disney Plus, así como películas, series y mucho más. 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
2: Muchas gracias, Eric, por esta información tan valiosa. Y de aquí vamos con Mamá Lucha, que algo nos quiere decir. Hola.
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10: Ya 14 grados en la Ciudad de México, las 6 de la mañana con 45 minutos en El Despertador.

0: Me gusta esta versión.
1: ¿No les latería poder hacer beatbox y de repente poderla imitar en alguna, en algún sonido, en alguna? Qué malo soy también en beatbox.
0: Ay, no, ¿cómo crees?
1: Soy mejor cantando, imagínate.
0: Ah, no, tú dirás. No, así la dejamos mejor.
1: Ustedes dirán, ya a las 6:49 a.m. Y por supuesto, también tenemos mensajitos.
0: Sí, queremos escuchar a alguien que tenemos por ahí. Hola.
2: Al infinito y más allá. Detecto niveles altos de diversión en esta frecuencia.
1: Eso, vos. Siempre arrancamos felices en Radio Disney.
0: No se pierdan Toy Story 5, solo en cines. Ay, qué bonito. Yo quiero ir hoy.
1: Ya está, pues al tiro, como diríamos.
0: Sí, claro.
1: Yo ya mañana. Hasta mañana. Pero ahí andamos, hagamos la fila todos.
0: Perfecto, no se la vayan a perder y vayan con toda la familia. Vamos con Everything But a Girl, se llama Missing, 6:49. Este es el jueves retro del despertador de tu radio. Buenos días.

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0: Ay, qué bueno se ponen los jueves retros más con canciones como esta. Es música de Mr. President, Coco Jumbo en el despertador de Radio Disney. ¿Te gustaba esta canción?
1: Me gustaba y siento que tiene onda de justa mundialista también. O sea, sí, siento poco, que podría tener como que son muy fiesteros, ¿no?
0: Claro.
1: O sea, como que sí es de mucha banda brincando. Coco Jumbo. Siento.
0: Oigan, nos escriben en tu conexión por ahí. Guillermo nos manda un mensaje. Dice: hola, Leslie, Diego, muy buenos días. Soy Guillermo Alejo desde Apizaco, Tlaxcala. Quisiera pedirles un favor, si son tan amables, de regalarle una felicitación a mi esposa Laura Yuriko León González. Hoy está cumpliendo un año más de vida y queremos que sea un día increíble para ella, empezando pues obviamente con su buena vibra. De parte de ustedes, de su esposo Guillermo y también de Julietita, mil gracias. Ay, claro que sí, pues entonces para Laura Yuriko, me encantó el nombre.
1: Y hasta Tlaxcala.
0: Claro que sí, le deseamos.
2: ¡Feliz cumpleaños!
1: Pásala maravillosamente. Ojalá que el día de hoy también festejes con un triunfo de México.
0: Ay, que así sea. Que hablando de eso, Jackie nos pone: hello, Leslie, Diego, soy Jackie. Mando un saludo a Hugo, mi esposo. ¡Vamos, México! ¡Éale!
1: ¡Yeah! ¡Con todo! Y también tenemos un saludo muy especial.
0: Hablando de México y de poner en alto a nuestro país, ¿cómo no?
1: Así
0: de aquí salen ingenieros de calidad.
1: La claro verdad es que sí. La verdad es que sí. En temas de robótica, en temas de en ferias internacionales, de cosas de mucho pensar y de gente muy inteligente, siempre México ha estado muy en alto.
0: Bueno, pues Luisito es bien inteligente, ¿cómo ves? Y hoy va a ser tu toma de protesta. Ya va con sus papás, rumbo a este momento muy emocionante. Y bueno, ¿qué podemos decirle? Seguramente Miriam y Eduardo son los más orgullosos de este momento porque el esfuerzo es compartido.
1: Definitivo.
0: No siempre. Me vas a dejar mentir, cuando vas a las graduaciones, que ya te tocará con tu chiquitín, vas a decir: ay, yo también hice esas tareas.
1: Es que el logro muchas veces lo hemos materializado en el título de una persona, pero atrás de ese título y de ese llamado, de repente, de ese papelito, hay un esfuerzo de toda la familia,
0: claro.
1: Hay mucha inversión, no solo monetaria, sino también de desvelos, de trabajos, o sea, significa mucho y bueno, por supuesto, no es la excepción.
0: Pues se logró, Luis, muchas felicidades. Disfruta mucho este momento, tómate muchas fotos con tus papás. Y bueno, a ustedes, ¿qué les podemos decir también, Miriam, Eduardo? Felicidades por su esfuerzo, por siempre estar atrás del muchacho.
1: Ajá, pastoreándolo.
0: Y por darles lo mejor a sus niños, a

0: en cuestión de educación, obviamente con el amor que siempre están presentes también. Y bueno, hoy es un día de celebración para todos ustedes. Nos unimos, claro, a este gran acontecimiento.
1: Muchas felicidades. Salmita también los quiere.
0: Sí, claro. Dice que ahorita va y ahí les pone unas pizzas.
1: Anda, pues está bien para la comida.
0: Y ahora.
1: No me anden encandilando. Que por cierto, hablando de cosas de Fucho, ¿qué te parece también si podemos ir abriendo quiniela?
0: Ok, quiniela. A ver cómo va a estar la cosa hoy. ¿Cómo le das tú?
1: Hoy yo. Es que siento que va a estar complicado. Qué bueno que ya tenemos 3 puntos. Uh-huh. Me encantaría. Mi pronóstico tendría que ser 2-1. 2-1. Okay. Me encantaría que. Voy a hacer doble quiniela. Me a encantaría ver. Que fuera 2-1. Eso voy a esperar lo mejor.
0: A favor de México.
1: Siento que podemos quedar 1-1. Siento que podemos quedar 1-1.
0: Ay,
1: y digo, venga de ahí.
0: Bueno, pues ahí está entonces, para que ustedes también nos dejen su quiniela RD ahí en tu conexión, 55-51-47-092-1. Mientras tanto, vamos con los Venga Boys. ¡Ay, cómo me gusta esta canción!
1: ¡Venga!
0: El boom, boom, boom, boom.
1: Aquí en El Despertador.

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3: ¡Feliz cumpleaños!
4: Las amamos mucho, hijas, mucho éxito, estamos muy orgullosos de ustedes.
5: ¡Feliz cumpleaños, Alexa y Marian! Somos sus padrinos, David y Patty. Disfruten su día.
6: Hola, somos Santi.
7: Fer, madrinita.
8: Padrinito.
6: Y les deseamos un
5: feliz cumpleaños.
9: Feliz cumpleaños, chicas. María, Ale, les mandamos un super abrazo de parte de su primo Manuel, Pau, Mati, de su prima Liz.
10: ¡Hola!

0: ¿Qué les decimos? Es que estas chiquillas, a como les gusta divertirse. Hoy estamos celebrando los 11 años de estas dos niñas muy especiales, que además siempre están con nosotros presentes, Dieguito. Hablamos de Mariana y Alexa.
1: ¡Ey! Muchas felicidades, las queremos muchísimo, que disfruten este cumpleaños como nunca, con mucho baile, con mucho brillo, y sobre todo acompañado de sus seres queridos, que sabemos que también las adoran y que han sido la luz de su vida durante todos estos años.
0: De la comunidad de la escuela, que ahí escuchamos también. Ajá. Oye, siempre, mira, en mueganitos, muy ya, amigas, muy así.
1: Ya sabemos quiénes son, el alma de la fiesta.
0: Como debe ser, que pasen un día muy, muy bonito. Les mandamos un beso tronadérrimo, ahí les va. Y deseamos que tengan un día muy, pero muy especial. Son las 7:24 y hablando de días especiales, uh-huh, estamos celebrando también a alguien quien hoy, pues, ya está llegando a sus 38 años.
1: ¡Vámonos, sí, Milau! También tenemos un despertador para ti con un lindo mensaje en donde queremos que escuches también los buenos deseos, que escuches obviamente todo lo que la gente quiere para ti a lo largo de esta nueva vuelta al sol.
0: Que llegue todo lo bueno, que se quede contigo y bueno, que se logre por lo menos ese empate, dice ella, porque va a festejar, ajá, con el partido del rato, y dice, híjoles, que son coreanos, yo creo que nos vamos a empate.
1: Es un partido difícil, pero bueno, el día de hoy, un poquito de chamba y después a festejar con un poquito de fútbol, así que pásala también increíble.
0: Que lo celebres a lo grande, Laurita, y te dejamos este despertador y esta canción, disfrútalos.
2: ¡Feliz cumpleaños! Esperamos que te la pases muy bien.
3: Un abrazo.
4: Un abrazo muy fuerte, felicidades.
5: Pásale increíble, te deseo lo mejor siempre, mucha paz, prosperidad y sobre todo mucha salud y muchos momentos felices al lado de tu familia. Sabes que te quiero, bye.
6: Mi amor, sabes cuánto te amo, muchas felicidades y un beso y un abrazo.
7: Que disfrutes a tus angelitos, a tu familia, en fin, todo lo mejor para ti, mis mejores deseos, podamos celebrar siempre juntos.
8: ¡Feliz cumple, Lau!
9: Que te la pases muy bien.
10: Te queremos, te mandamos un abrazote.
11: Hola, hola, ¿qué tal, corazón? Te habla tu güero. Pues nada más para recordarte que te amo y te adoro mucho y que te la estés pasando genial en tu día. Ya son muchos cumpleaños que hemos compartido y me encanta. Compartamos muchos más. Love you.
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2: Ay, nosotros vamos a seguir hoy nomás.
1: ¡Qué bien!
2: ¡Qué buena programación tenemos hoy!
1: Ya sacaron su holograma, te digo, daban concierto allá en Inglaterra.
2: No, qué cosa, pues ojalá llegue pronto.
1: Ojalá, aquí está Dancing Queen en El Despertador.

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0: La gran Donna Summer está con Hot Stuff en el despertador de tu radio, Radio Disney 92.17 con 46. Hoy también es un día de mucha celebración, Diego, porque ¿qué crees?
1: ¿Qué?
0: ¡Que Jimena cumple 10 años!
1: ¡Válgame Dios! ¡Qué maravilla! Llegando al double digit number, brincando ya de un solo, de un solo numerito a dos. Y como decimos, siempre algo cabalístico, brincar a las décadas, ya es hora de persona grande, mi Jimé.
0: Va a ser justo un año de transformación, de empezar a aprender nuevas cosas, porque si tú sumas, pues tenemos que sumar los dígitos. Uno más cero, pues sigue siendo uno. Entonces, un año uno en un año que me parece también es de mucha transformación, seguro traerá eso para ti, Jimé. Entonces, pues a disfrutarlo a lo grande, que lleguen cosas muy lindas a tu vida, que te consientan a lo grande y que disfrutes además de este despertador y de esta canción.
2: Hola, Jimé. Buenos días, mi amor. Deseo que sea un cumpleaños memorable. Te amamos. Gracias por existir. Feliz cumple mi vida.
3: Que sigas siendo tan feliz y que tu brillo en los ojos represente esa felicidad y ese corazón tan hermoso que tienes. Que Dios te bendiga y que sea un año maravilloso. Que sigas cumpliendo todos tus objetivos y sigas siendo tan

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1: ¿Qué tal, amigos? ¿Cómo están? Bienvenidos a la información deportiva al momento. Les presento algunos resultados del evento internacional de selecciones. La selección de Francia se impuso con autoridad tras derrotar 3-1 al representativo de Senegal en la actividad de la fase de grupos. Por su parte, el combinado nacional de Noruega consiguió un contundente triunfo al vencer de forma contundente 4-1 a la escuadra de Irak. Kevin Castañeda llega como refuerzo oficial de las Chivas. El mediocampista mexicano cumplió su meta de la infancia al concretar su fichaje con el Guadalajara para el torneo Apertura 26. El futbolista firmó su contrato el día de ayer tras aprobar con éxito los exámenes médicos y físicos correspondientes. Diablos Rojos del México amarran serie de la LMB en Guadalajara. La novena escarlata se impuso a los Charros de Jalisco para asegurar el segundo compromiso de la serie regular en territorio tapatío. Con este resultado positivo a mitad de semana, el equipo capitalino se mantiene firme en las primeras posiciones de la zona. Amigos, hasta aquí la información deportiva al momento.
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0: Se llama Penso Positivo de Jovanotti, que por cierto no se llama Jovanotti, ese es su nombre artístico.
1: Me imagino.
0: No, bueno, podrías pensar, nacido en Roma, Italia, ya nos podremos haber dado todos cuenta del gran italiano que tiene Jovanotti. Lorenzo Cherubini se llama.
2: Lorenzo Cherubini.
0: Y al día de hoy, de todas maneras, tiene presentaciones. O sea, tiene unas fechas ahí para Alemania. Por si alguien se quiere lanzar a Alemania o va a andar por allá y lo quiere ver, todavía hay boletos.
2: Me encanta, muy bien. Oye, ya que andamos súper internacionales, hoy tenemos un partidazo. ¿Qué de decirte? Parte mi corazón en dos.
0: Ah, caray.
2: Pues sí, uno que es mexicoreano.
1: ¡Ay, ahora!
0: Ajá. Y por supuesto, el Mexa.
2: Sí, claro. Y pues teníamos que poner el himno nacional de Corea del Sur, ¿cómo no?
0: A ver. Más. ¡Ay! ¡Guapa! ¡Ganda está!
2: ¿Cómo no? Bueno, pues hoy queremos compartirles algunos datos súper curiosos, porque la verdad es que en cuanto a cultura no estamos tan alejados en muchas cosas. Compartimos muchos principios, muchas creencias, muchas incluso ingredientes en las comidas, ¿por qué no? Entonces hoy queremos platicar un poco de eso.
0: Qué bonito. Decían, más allá de la distancia, a lo mejor de los idiomas, estas tradiciones tienen algo similar al Día de Muertos, por ejemplo, ¿no? Ajá. O sea, aquí tenemos Día de Muertos, allá tienen Chuseok.
2: Chuseok.
0: Que son celebraciones que recuerdan también a los seres queridos. Y ambas festividades, pues aunque no se hacen con la misma flor de cempasúchil y demás, es raro ver a lo mejor en otras culturas que tengan estas celebraciones que hacia los que ya no están con nosotros.
2: Que se celebre pues la vida y lo que se dejó por acá.

0: bien, porque es no tan común. Sí, es como muy tradicional de México y lo hacen también muy a su estilo en Corea. Ahora, los dos somos bien chambeadores, eso tenemos que decirlo. Creemos en la educación y también en este esfuerzo laboral como camino al éxito. Y somos, pues, muy disciplinados.
1: Ah.
0: Eso lo tenemos que decir, claro. La preparación también impulsa este desarrollo económico. Y bueno, sabemos que nosotros tal vez lo seremos mucho, pero siempre habrá un coreanito más aplicado.
1: Claro. De hecho, si han ido de repente o han visto algunas cosas también, por ejemplo, de comida, siempre decimos que algunos países de Asia, en este caso Corea, somos como hermanos con México separados al nacer.
0: Claro.
1: Les dicen que son muy sonrientes, que tienen una amabilidad.
0: De ojito rasgado, mexicanos y coreanos, ¿cómo no?
1: No, no,
0: claro, yo, que sí.
1: Igual y ahí no tanto. Pero a lo mejor en las, pero por ejemplo, si decían en el tema, fíjate, de la comida, por ejemplo, son de comer picante de repente.
0: Sí,
1: no,
0: eso sí.
1: No son los mismos picantes, obviamente, que los de nosotros, pero me refiero, ¿en cuántos países hay picante?
0: Hay unos que más, ¿eh? Las banderillas coleanas, ahí te encargo.
1: ¿Banderillas coleanas?
0: Banderillas coleanas.
1: Ok, ajá. Esos, por ejemplo, ¿sabes también que usan mucho? Los cítricos.
0: Claro.
1: Nosotros somos muy de limón. Y en otros países, me refiero a Inglaterra, Estados Unidos, no son tan de limón. En Asia y en Corea también tienen varios limones. No son los mismos que aquí, igual de verdes, pero también son de cítricos.
0: ¿Sabes qué? También somos súper familiares. Hey. La familia en ambos países, pues, es el centro de la vida social. El respeto a nuestros adultos mayores también es un valor compartido y profundamente arraigado. Y eso se tiene que reconocer y aplaudir.
1: Sí, definitivamente. ¡Uy, qué bonito! Es padre, como te digo, encontrarte que diametralmente en el otro lado del mundo compartimos cosas.
0: Y tenemos también bebidas, ahí lo dejaremos, que son representativas de la convivencia y los lazos sociales en ambos países, muy parecidas.
1: Claro, sí, al final de cuentas también en el tema de gastronómico y en el tema, como decías, de la familia y de la celebración, también somos bien fiesteros.
0: Bueno, pues que viva Corea del Sur, que viva México, por supuesto. Hoy nosotros estamos bien puestos con nuestro país.
1: ¡México! Cuéntenos ahí en tu conexión cuál es su pronóstico. 55-51-47-0-92-1. Que gane, obviamente, el deporte, que gane la fiesta, la festividad y celebrar.
0: Y lo bien que nos llevamos entre países.
1: Sí, exacto.
0: ¡Viva BTS! ¡Ay, qué! Déjenos su quiniela y que nos digan cuánto vamos a quedar en este partido. A ver, 55-51-47-0-92-1. Ya decíamos acá, yo creo que estamos en conjunto 1-1. Yo creo que va a ser empate.
1: Yo me gustaría, así nos iríamos en igualdad.
0: Salmita no está de acuerdo. ¿Cuánto vamos a quedar, Salmita? 2-1 a favor de México, obviamente.
1: Bueno,
0: que ¿de viva Corea? Ay. ¡Ándale!
1: Bueno, que vive el K-Food.
0: Claro. K-Food, K-Pop. Todo lo que hay.
1: Así es. Vámonos con más M Music.
0: Por favor. O sea, Mexican Music.
1: Mexican Music,
0: yes,
1: claro.
0: Please. Bueno, ni tanto, ¿eh? ¿O sí?
1: Ah, Franco De Vita. Está bien.
0: Sí, está bien.
1: México es su segunda
0: music,
1: casa.
0: Latin Music.
1: Ándale.

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0: Cantaba la Jose en su versión Solo el amor lastima.
1: Seguramente hay banda que dice que no, esta canción la cantaba la Josa. Bueno, por ahí nunca...
0: hay muchas versiones.
1: Hay muchas. En este video, si han tenido oportunidad de verlo, hacen una presentación con Paloma Faith, en donde fue de las veces en donde llovía dentro de un teatro. Hay okay. toda una coreografía hecha en lluvia y sale Paloma Faith cantando. Y yo bien preocupado por el micrófono. Claro. Decía, no les vaya a dar un corto.
0: Hermana, cuidado.
1: Pero bueno, qué buena canción.
0: Sí, la verdad es que sí. Pues justo ya lo decía Diego, esta es la versión de Paloma Faith. Only love can hurt like this. En el despertador de Radio Disney 92.1. Mucho mensaje, Diego.
1: Sí, ves que el día de hoy ahí tenemos muchos, ¿cómo se dice? Como tarot, de los que pueden ver el futuro.
0: Claro, sí.
1: Eso, y
0: videntes.
1: Entonces, videntes, ándale, efectivamente. Y entonces queríamos saber, pues, ¿cuál es su pronóstico para el día de hoy?
0: Eli nos dice, yo sí me voy a ir extrema.
1: Ajá.
0: México 2, Corea 3.
1: ¡Ay! Muchos goles, ¿eh?
0: Se me hace que es fan de BTS.
1: ¡Ay! Clau dice, empate mínimo 1-1.
0: Híjole, yo también creo que va a ser empate. Edgar nos dice, Leslie, Diego, muy buenos días. Oye, pues con el tema de hoy, viendo lo que ofrece México, lo que ofreció también en su primera partido, en su primera parte, y también lo que hizo Corea, la verdad es que sí empatan, hay que festejarlo como triunfo, pero por la dinámica, velocidad y orden que tiene Corea, yo pronostico un 2-0 favor Corea. ¡No!
1: ¡Ay, Dios mío! Así, aquí en el Cora, ¿eh? Dio aquí en el Cora, pero bueno, Monse dice, hola amigos de Radio Disney, yo me voy por un empate, okay, pero de esos con tensión, dice, de ida y vuelta, porque este partido tiene vibra de K-drama.
0: ¡Claro que sí! Sí.
1: ¡Viva México, viva Corea y viva BTS y Juan Gabriel! ¡Venga de ahí!
0: No más porque ya se nos fue Juanga, si no, seguro habría colaboración.
1: Bueno, pero ahí están con nosotros en espíritu.
0: Claro que sí, en inteligencia artificial próximamente.
1: ¿Qué dice Aarón?
0: Aarón nos dice, hola Radio Disney, en este México contra Corea, de telenovelas contra K-dramas y de tacos contra ramen. ¡Ay, no hagas eso! ¿Cómo se llaman las quesadillas de ramen?
1: ¡Ay, no sé!
0: Y hay unas también, hay birriamen.
1: Birriamen.
0: ¡Ay, no, qué cosa!
1: Bien ahí, ¿eh?
0: Dice, yo veo un empate.
1: Ajá.
0: Sería un gran resultado para dos aficiones que ya se hermanaron. Uh-huh. Mi corazón está con México, pero a Corea, pues, ganando por la mínima, llega con más velocidad, más dinamismo y un juego muy intenso. Y si no me creen, busquen ese video viral de cómo entrena Corea y cómo entrena México. Ahí se los dejo.
1: Válgame Dios. Me gusta mucho la idea de K-drama en el fútbol. O sea, que sea de intenso, así de primero un gol, luego pasa el otro y luego se van rebasando y al final que terminen. Ya no suena tan mal un 2-2 de drama.
0: No, la verdad es que no. ¿Ustedes qué onda? ¿Qué dicen? ¿Cómo va a quedar este marcador, esta quiniela RD? Ahí los escuchamos en tu conexión 55-51-47-092-1. Pero con lo que sí vamos a meter gol es con este estudio Radio Disney que se viene potente.
1: Así mero, escuchen nada más porque ya lo habíamos dicho, el tema de quién iba a estar ya está descubierto y se trata nada más y nada menos que de La Gusana Ciega. Una de las agrupaciones icónicas de la Ciudad de México, con más de 30 años de trayectoria y que llega aparte con nuevo álbum que se llama Claroscuro.
0: Bueno, ustedes tienen que estar muy pendientes de la Ruta RD y de nuestras redes sociales para saber cómo van a poder participar. 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
0: Esto lo vamos a disfrutar, lo vamos a gozar en ese estudio Radio Disney. 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
1: ¡Qué maravilla!

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2: Amigos, ¿cómo les va? Bienvenidos a la información deportiva al momento. Recordemos que Argentina consiguió una contundente victoria sin recibir anotaciones. El equipo comandado en la cancha por Lionel Messi superó de manera dominante 3-0 a la selección nacional de Argelia. Este importante resultado positivo consolida las aspiraciones de la escuadra sudamericana dentro del grupo J del certamen. Almada planifica el armado de su plantilla para el inicio del torneo local. Guillermo Almada trabaja intensamente con la directiva para definir los últimos movimientos en las altas y bajas del balompié mexicano. El estratega uruguayo busca apuntalar las zonas clave del equipo de cara al arranque de la pretemporada de la apertura 2026 de la Liga MX. Isaac del Toro destaca en las principales competencias de ciclismo de ruta. El pedalista mexicano continúa con su destacada preparación de cara a los eventos de las grandes vueltas de la temporada. Luego de sus victorias previas en el circuito europeo, el originario de Ensenada se enfoca en mantener el ritmo en el pelotón internacional. Amigos, hasta aquí la información deportiva al momento.
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0: Leslie La Regia y el amigo Diego Gil. Aquí su amigo Héctor Adán de Escudería Didi, reportándonos, saludándolos, que tengan bonito día. Y qué recuerdo yo de cómo veía los mundiales. Pues de chiquito yo me acuerdo que había yo en casa con mis padres, con mis hermanos, viendo ahí, disfrutando. Y ya más recientemente, pues ahora con mis hijos, nos ponemos así, que nos ponemos todos la verde, apoyando, hacemos una botanita, un cubo, un refresco, y a disfrutar con mucho estrés, pero con alegría, ver este partido de nuestra selección. Y hoy no será la excepción. Hoy habrá cuadro completo en casa, ya que pues ya todos salieron de trabajar, pues a darle y apoyar a nuestra selección. Ahí tengo una army en casa que dice que tiene dos camisetas puestas, pero pues a ver con cuál, por cuál se inclina. Excelente día y excelente facturación.
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0: Música de Flans nos hizo reflexionar un poco de si alguna vez estás enamorado de un fan.
1: ¿Tendrá historia esta canción en final de cuentas de que a lo mejor es, tiene dedicatoria
2: pero
1: personal?
2: ¡Pero contéstame, Diego Gil!
1: Bueno, tiene dedicatoria personal. No, en mi caso no.
0: No, muy bien.
1: Pero a lo mejor en esa época, sí, a lo mejor salieron o eran otros tiempos.
0: Sí, otros
1: no había tiempos. No había redes sociales.
0: Eso era muy distinto, sí, claro.
1: Dicen, por ejemplo, esta historia, no sé si se la saben, pero que Marta Figueroa era muy fan de Luis Miguel.
0: Ok.
1: Y que en algún momento por su chamba le tocaba irlo a cubrir un buen. Y entonces se hicieron muy, muy, muy amigos. Digo, nunca la onda de salir ni nada por el estilo, pero que sí, de casi de irse a cenar. O sea,
0: claro,
1: porque
0: claro.
1: Iba, por su chamba iba como, digamos, correteándolo mucho, pero también tenía bastante de fan.
0: Muy bien, entonces a lo mejor ella era la fan enamorada, quién sabe. Vamos a escucharte, Coti, ¿qué onda? ¿Cómo estás?
3: Muy buenos días, chicos. Buenos días, Leslie. Buenos días, Diego.
1: Buenos días.
3: Buenos días, señorita productora.
0: Buenos días.
3: Respecto al partido del día de hoy, estoy igual que tú, Leslie. La verdad es que mi corazón está dividido.
0: Ah, yo sé.
3: Entre Corea y México. Así que espero que queden empatados. Porque este BTS partido está genial. Nos vemos, que tengan buen día, bye bye.
0: ¿Te imaginas? Así como las estampitas también, ¿no? En el medio, el del medio centro va a ser Jungkook.
1: Ay, estaría bueno que hicieran partido de famosos, de
0: ¿te
1: cantantes.
0: ¿Te imaginas? Mm. Ay, qué padre. Que hicieran un México-Corea, pero con artistas.
1: Estaría Psy, BTS.
0: Claro, ¿de México quién pones?
1: De México estarían...
0: Mario Bautista, me gusta.
1: Claro, o sea, de los que...
0: ¿Quién?
1: El Malilla.
0: ¡El Malilla! ¿Te imaginas el Bogueto y el Malilla ahí contra los BTS?
1: MC Davo.
0: ¡Ay, qué! A ver, Carlitos, te escuchamos. ¿Qué onda?
4: Hola, buenos días. Salmita hermosa. Leslie. Diego. Bueno, México nunca le ha echado ganas. Desde que terminó...
0: ¿Qué pasó, Carlitos?
4: Los buenos jugadores que eran de la 98. Después, ya que llegaron todos los nuevos y todo eso, nunca le han echado ganas ya. Y siempre que van ganando, se hacen para atrás.
0: Ay.
4: No van por más goles, ya ni porque con Sudáfrica se quedaron con 10 jugadores ellos. Y México tenía para ganar por más goles, pero nunca le echa ganas.
0: Pues mira, hay que echarle las mejores de las vibras y juntos gritar. ¡México! ¡México! ¿Cómo va a quedar el partido de hoy? Queremos que nos cuentes en tu conexión 55-51-47-092-1 porque hoy nuestro corazón está dividido entre México y Corea.
1: Los queremos escuchar.
0: En minutos te pasamos los micrófonos.
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0: la chica de humo, esto de Emmanuel, cuando son ya las 9:05 a.m. y vamos arrancando ahora.
1: No, bueno, muy bien.
0: Ya estamos más con pila.
1: Ya ves, el beatbox ya te salió. Lo que él quería hacer era, a ver, ¿con qué querías hacer?
0: Un trrr,
1: así como un separador.
0: Ándale.
1: Ah, ok, un rayo láser.
0: Es un rayo láser y un niño voló sobre mi cabeza.
1: Voló sobre mi cabeza. Vamos a ver qué nos dicen en el marcador del día de hoy y en esta quiniela que estamos haciendo porque se pone interesante. Pues este amor que tenemos por Corea en general. Nos caen bien los coreanitos.
0: Me caen súper bien, qué divertido. A ver, vamos a escucharlos.
1: Jesús, ¿qué onda?
2: Hola, chicos, ¿cómo están? Buenos días.
0: Buenos días.
2: La verdad, mi corazón no está dividido. Yo soy 100% mexicano.
1: ¡Eso!
2: Yo no consumo ni música, ni series coreanas. Yo sí soy 100% mexicano y vamos a ganar. Vamos a ganar 2-0. 2-0, vamos con México.
1: Perfecto, 2-0 en el marcador, me gusta.
0: Me encanta, Jesús, al final de cuentas. Yo no les sufro, viva México.
1: Sí, claro, como debe ser. Rulo, ¿qué onda?
3: Hola, Leslie, buenos días. Pues mira, yo tengo esta cuestión. Estoy de acuerdo con el compañero que acaba de opinar de que México de repente no le echa ganas. Llega en una zona de confort y es conformista. Desgraciadamente se nos olvida que el Mundial es el mejor escaparate y creen que por estar en equipos de primera o estar ya alineados en la selección mexicana, se sientan en sus laureles. Pero si realmente jugaran con el sueño, la ambición, el hambre de sus primeros encuentros a nivel profesional, México sería otro nivel en cuanto a selección nacional. Pero en fin, veamos qué sucede. Gracias.
1: Ay, Rulo.
0: Bien, Rulo, lo que sí creo que debemos de anotar a lo mejor al pie, ¿saben qué? Y esto también lo hemos visto, sí es cierto que a lo mejor con rivales más pequeños, sí decimos, ay, como que están echando la flojera y más, pero también hay que recordar que contra rivales grandes, México se crece, y por eso también la frase de jugamos como nunca y perdimos como siempre, tiene mucho que ver, ¿no? De cómo sube el nivel México, porque claro, la garra ahí está. O sea, sí hay una cosa de repente de cuando es un
1: cuando
0: rival.
1: Cuando sientes el pique y dices, claro, tengo que sacar las
0: garras. Y que es un rival grande, la verdad es que también creo que a falta a lo mejor de talento de no tener un Messi o de no tener así grandes, las más grandes figuras, tenemos muchísima garra y eso creo que es de aplaudirse.
1: Eso sí, vamos con un audio más que tenemos por acá, hola.
4: Hola, buenos días, Les, buenos días, Diego.
1: Hola.
4: Pues la verdad es que estamos al 100 con México, pero siento que hoy va a ser un día complicado, un partido muy difícil y muy cerrado, entonces yo voy por el 1-1 y con el empate, y ojalá uno pues pueda ganar a México, pero esa es mi predicción. Saluditos, buen día.
1: 1-1, seguimos.
0: Vic por acá dice, amigos de Radio Disney, yo creo que gana México 2-1, okay, aunque muchos expertos dicen que empate.
1: Quedamos empatados 1-1, 2-1. Ustedes nos dicen ahí en tu conexión, queremos escucharlos con esta quiniela RD.
0: Así es, 55-51-47-0-92-1.
1: Y mientras, mira, ahora sí bien mexas.
0: ¡Uy!
1: ¿Cómo no?
0: No lo había pensado. Si lo creen, a lo mejor la canción de Los Caifanes no es lo más de justa mundialista, sin embargo, de representación mexicana.
1: Claro, creo que ahí nos pones llorando y así con la bandera.
0: ¿Se imaginan perdiendo, no?
1: ¡No!
0: Diego, bueno, o sea, canciones que pueden acompañarte. Nosotros somos muy de acompañar con música.
1: Vamos con Caifanes, es la célula que explota para nuestro video ganador.

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0: Música de Aja, se llama Take On Me en el despertador de Radio Disney, donde hoy ya lo decíamos, no todos, pero yo sí, he de confesarles, mi corazón está dividido, México-Corea, Dios mío, ¡anio!
1: Es que es una rivalidad amorosa, podríamos decirlo,
0: claro,
1: ¿no?
0: Claro.
1: No es una rivalidad de todas maneras de me caes mal o que llevemos mucho tiempo ahí. Fíjate por
0: nos
1: acá.
0: Nos mandaron unos memes increíbles, ¿ya los viste?
1: Buenísimos.
0: Dice, a ver, ¿qué nos dicen?
1: Dice, se viene un clásico, La Rosa de Guadalupe versus K-Dramas.
0: Y luego también dice, se viene un clásico, Banda Tierra Sagrada contra BTS.
1: Se viene un clásico, Maruchan versus Ramen.
0: ¡Ay, qué fuerte! Y también el corazón tradicional contra el corazón coreano, claro está.
1: Muy bien ahí.
0: Ah, mira, hoy Cari viene de corazón tradicional mexicano, mitad y mitad.
1: Se los vamos
0: a aquí y así.
1: Se los vamos a compartir de todas. Les vamos a hacer un post para que los puedan checar porque están buenísimos.
0: Ay, sí, la verdad es que sí. Entonces queremos que nos compartan esta quiniela RD para que nos digan cómo vamos a quedar hoy. Pues en este partido contra Corea.
1: Así mero. Ilse dice, hola, yo quiero que gane México 2-1. Le veo el marcador, me caen bien los coreanos, pero pues yo sin duda le voy a México.
0: Claro.
1: Saludos, Diego
0: México.
1: Y Les, que tengan bonito día.
0: También José nos dice, buenos días, mi nombre es José Mendoza. Yo creo que así como jugaron en el primer partido, sí le anda ganando Corea.
1: Oye.
0: Pero le va a alcanzar con empate a México, 0-0. Él dice que 0-0 quedamos.
1: Yo siento que tiene que haber K-drama en el partido.
0: No, sí, claro.
1: Siento que tiene que haber ahí para que dos, o sea, pueden terminar empatados, está bien.
0: Pero entrenamiento con el Gangnam Style, ¿sí?
1: Ajá.
0: ¿O no?
1: Ah, uy, claro.
0: Sí. Los,
1: ¿Han visto alguna vez que en el rugby había unos que se volvieron virales que entrenaban como todos haciendo una coreografía? Era como muy común de estos equipos. Imagínense que sí calentaran haciendo el Gangnam Style. No, bueno.
0: Ustedes nos dirán cómo queda esta quiniela RD 55-51-47-0-92-1. ¿Cómo vamos a quedar hoy contra Corea? Queremos que ahí en tu conexión se vayan reportando con nosotros y nos den este pronóstico, esto que puede suceder.
1: Me encanta. Y mientras tanto, ¿qué?
0: ¿Es momento de Zane?
1: ¡Ay, sal! Sí, no, le
0: de
1: damos.
0: Una.
1: Venga, desórale, pues.
0: Ok, pues ya son las 9 con Zane.
1: Ah, 9
0: con Zane oficialmente y estamos listos para que te lleves estas invitaciones porque tenemos esta experiencia R de fan de Zane, que bueno, ya estamos ahora sí a 2 días de que se logre.
1: No hay
0: es
1: fecha,
0: este concierto.
1: No hay fecha que no se cumple, ni plazo que no se llegue. Y
0: ajá,
1: por supuesto, eso sucederá ya este próximo 20 de junio, ahí en el estadio GNP Seguros, que
0: ajá,
1: va a estar increíble. Y bueno, lo hemos esperado bastante. Hemos tenido muchísimos ganadores aquí en el Despertador desde hace poquito más de 2 semanas. Y bueno,
0: ajá,
1: pues ya nos estamos acabando los boletos.
0: A ver, pues vamos con uno zona amarilla, ¿sí o no?
1: Me encanta.
0: Va, queremos lugar privilegiado y la cosa hoy, por supuesto, no va a estar sencilla.
1: Uh-huh.
0: Yo tengo una canción.
1: Ok.
0: Quiero que me digan cuál es, porque puede que no esté al derecho. No
1: como
0: lo sé.
1: Nos encanta de reversa.
0: Claro, claro. A ver, vamos a escucharla. Cuando tú sepas qué canción es, necesito que marques a la línea directa 5511-07-8435 y nos contestes con el nombre de la canción. Ya lo habíamos hecho. Si nos dicen hola, nos vamos. Si nos dicen bueno, ayo. Entonces, por favor, díganos ahí cómo se llama esta canción.

0: escuchamos suficiente. Vamos a la línea 2 a ver si saben cómo se llama esta canción. Hola. Bueno.
1: You and I.
0: ¡Ay, correcto! ¡Ahora! ¿Quién habla? Primera. ¿Quién eres? ¿Cómo te llamas?
1: Fernanda.
0: Fernanda, ¿cómo te sientes? Cuéntamelo todo.
1: Muy feliz.
0: ¡Ay!
2: ¡Qué bueno, Fer! ¿Dónde andas?

0: Estoy en mi casa, estoy enferma, pero lista para el sábado.
1: Ah, bueno, Dios, bueno, pues hay que reponer ahí pilas y fuerzas también. Hay que tomarnos nuestra vitamina C o algo así, porque luego...
2: Lo que sí, Fer, muchísimas felicidades.
0: Muchas gracias.
2: Aprendiendo dinámica de en estos días pasados, de contestando y diciendo el nombre de la canción. ¿Cuánto tiempo llevas intentando ganar? Porque se ve que no es la primera vez.
0: No, pues llevo como 2 semanas.
1: 2 semanas, esperando este momento, perfecto. Pues bueno, se te hizo y además en la mejor de las zonas. Vas a estar en zona amarilla, así sí, que esperemos lo disfrutes mucho, te tomes muchas fotos y nos etiquetes ahí para compartirte, ¿ok?
0: Gracias.
1: Órale, ya quedó, pues, no nos cuelgues, porfi, quédate ahí en producción en la línea, ¿sí?
0: Sí.
1: Ya quedó, muy bien.
2: Ah, uy, bueno, pues muchas felicidades.
1: A la primera.
2: Ahora no pasamos los tres intentos y nos vamos a ir con una canción que yo creo que ejemplifica también mucho hoy. Lo que sucederá el día de hoy.
1: ¿Verdad? Así estamos los mexicanos, siempre librando las batallas.
2: Pero son bonitas, a final de cuentas les digo que gane el festejo, la fiesta del fútbol y por supuesto que sea competencia sana.
1: Hoy viene México contra Corea, ¿cómo vamos a quedar? Cuéntanos en tu conexión, te escuchamos en minutos. Tú estás en El Despertador de Radio Disney. Buenos días.

0: es Retro Música de Rostros Ocultos. Es el final y estamos listos para seguirlos leyendo porque hoy tenemos este partidazo. México contra Corea. ¿Qué nos dicen por ahí en tu conexión?
1: Me encanta que nos mandaron del más, de más imágenes que decía, hoy se considera traición escuchar a BTS, ver que hay dramas, subirte a un Kia y comer ramen.
0: ¡Ay, qué cosas! Ya bueno, mañana sí se podrá.
1: Eso, a lo mejor solo un día al año, pero les digo que esto ahí bonito de todas maneras.
0: ¡Muy! ¡Puro Caifanes! ¿Cómo ay, sí, no?
1: Café Tacuba. Claro, claro. Cosas así. Bueno, ¿qué más?
0: Moy nos dice, solo quiero decir que hoy nos ganan los coreanos. ¡No! Vale, aunque vamos, ya me tengan harto con eso, mi esposo y mi hija mayor no hablan más que de series coreanas. Buena vibra, pero en el fútbol nos va súper, dice. Saludos.
1: Sí, nos va a ir súper.
0: Nos va a ir súper, perfecto. Saludos de su amigo Moy.
1: Dice Ruth, buenos días, Leslie y Diego. Creo que me voy a oír muy pesimista. No, a ver, tranqui, tranqui. Desafortunadamente, nuestra selección está como acostumbrada a no pasar más y por varias razones. Pero creo que va a ser como de costumbre. Gana un partido, el otro lo empata y el otro lo pierde. Ya no es mucha novedad, así que creo que va a empatar. Pero espero que rompan esa racha de cada mundial. Excelente programa de Jueves Retro. Y me encantan sus entusiasmos como duelo en la radio. Excelente, ajá, día para ambos. Muy bien. Bien. Es que son entusiasmos,
0: claro,
1: juntos.
0: Claro, claro, claro.
1: Juntados.
0: Él viene representando a México, yo a Corea. ¡Ay! ¡Aneo Haseo!
1: No te eches a la banda encima.
0: No, ¿cómo crees? Sí. ¿Cómo crees? Sí. Los queremos mucho. ¿Qué decía hoy Cari? ¿Que era el frijol contra el arroz?
1: El frijol contra el arroz también, no, sí, ¿eh?
0: Pero qué rico saben juntos.
1: Bueno, si alguien lo ha hecho bien son los cubanos, los moros con cristianos.
0: ¡Uy, no! ¡Qué cosa!
1: Y ahí coexisten los
0: José,
1: dos.
0: Mira, a él lo veo pues bastante optimista. Dice, va a ganar México 3 contra Corea 1.
1: ¡Vientos, eh! Y Moni dice, hola, Radio Disney y a todo ese maravilloso equipo que amo cada día. Yo amo los K-Dras y el K-pop, pero mis raíces son mis raíces.
0: Claro.
1: Le voy al taco al pastor. Claro. México 2, Corea 1.
0: Ok, vamos con la delantera entonces con México, según esta quiniela RD, queremos escucharlos a ustedes también. 55-51-47-092-1. Compártenos entonces cómo crees que va a quedar este partido más tarde. Ahí en tu conexión vamos a ser felices de que pues puedan compartirlo con nosotros en esta nota de voz. Nota de voz para que ya no nos hagan leer, oye.
1: Exacto, para que se puedan escuchar. Aquí está Kenny y los Eléctricos. Se llama No huyas de mí. Así nos vamos a corretear en la cancha. No huyas de mí, vente para acá, vente para acá. Estás.
0: A los. Ahí te va un gol.
1: En el despertador.

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0: Se llama Walking on Sunshine, esta de Katrina and the Waves, y aunque es una canción de muchísima pila, sí saben que su compositor, este Kimberly Rue, cuando la hizo, pensó que era de un tema como más nostálgico.
1: Ajá, la querían hacer balada.
0: Exactamente. Ajá. Y de repente fue más como de ya entrando al estudio. De esas cosas que de repente terminan siendo algo completamente diferente, pero bueno, así terminó y ahora nos alegra la vida a todos.
1: Además, el tempo de esta canción está literalmente científicamente estudiado y es de esas canciones que te pone feliz sí o sí.
0: ¡Qué bien!
1: ¡Qué falle! Muy bien, vamos a seguir entonces con nuestra plática porque hoy tenemos una quiniela pues muy peleada en este México-Corea que queremos escuchar qué piensas al respecto, Chantal.
2: Hola chicos, buenos días. Yo siento que van a quedar 1-1. Okay. Va a ser un empate muy reñido, va a estar bueno el partido. Pero, o sea, no sé mucho de fútbol, pero creo que están en el mismo grupo. Así que deseo con todo corazón que gane México para que esté en primera posición. Bonito jueves.
1: Que así sea.
0: Así será, seguramente. ¿Y a quién más tenemos? A Roberto. Cuéntanos, ¿qué opinas tú, mi Robert?
3: Mi pronóstico por hoy es que gana la selección mexicana. No estoy muy de acuerdo con muchos que dicen que son muy pesimistas con la selección, sí se les ve el futuro. Aquí el tema es que Corea viene fuerte, pero ¿por qué no quedar 2-1? Yo digo que podemos ganar y vamos con todo. Esto de los K-dramas que se dé en el partido, para
1: ¿verdad?
3: Que sea dramático, para que sea 1-1 y al minuto 90 México anote el segundo gol, para que sea entre la Rosa de Guadalupe y los K-dramas.
1: ¡Eso!
3: Saludos a todos.
1: Muy bien, arriba la Rosa de Guadalupe, ¿cómo no?
0: Y no olvidemos que ya a final de cuentas México ya tiene sus buenos 3 puntos, o sea, ya ganó su primer partido y hablando de las estadísticas, también el otro, pues todavía empatando, conseguimos un buen puntaje.
1: Eso sí, ¿qué nos dice Lalo?
0: Dice, contrarrestar el K-pop, un clásico del inspector. ¿Qué?
1: De inspector la de aguante.
0: Ah, okay. Ya, para contrarrestar el K-pop, claro.
1: Claro, él esa necesita de, algo de inspector.
0: Dice, se va a sufrir como un buen K-drama. Dice, pero es más fuerte el aire de la Rosa de Guadalupe. México.
1: ¡Vámonos!
0: México 2, Corea 1.
1: Diana dice, hola chicos, el mejor marcador sería que el equipo mexicano ganara, pero siendo realista, ajá, ¡ay! Creo que empatan sufridamente 1-1.
0: Dios mío. Yo, si ganaran, podría decir, gana sufridamente México. O sea, en la última, pero gana 2-1.
1: Pero con que gane, mano.
0: Sí, no, con eso estamos. Bien, hoy dice por acá, hola Leslie, Diego, feliz día mundialista, soy Mari Juárez. Lo siento, pero me gustaría que ganara Corea por mi novio.
1: Yu Jeong-seok.
0: Ay, Dios mío, Amo los K-dramas y bueno, suerte al mejor. Por favor, saludos a todos los cargadores en la central de Abastos Iztapalapa. Estamos escuchando Radio Disney a todo volumen.
1: ¡Ay, qué buena
0: retro.
1: Onda! Saludos a la central de Abastos de Iztapalapa. Para que veas que allá nos escuchamos. A ver, ustedes también queremos que nos compartan por ahí este pronóstico que tenemos para el partido de más tarde. Y bueno, ya nos mandaron ahí foto también de Yoon Jo-seok.
0: Ay, qué bien pronuncias coreano.
1: No, mano.
0: Con razón está dividido tu corazón. 9:47 a.m. Vámonos con más música.
1: A ver, ahora sí, tu meme, ¿cómo era?
0: Who let, me encanta.
1: Claro.
0: Who let the dogs out? 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

0: All right, música de Supergrass. Ojalá si terminemos el partido de hoy bastante bien. Yo sé que hay esperanza para México.
1: Y tenemos obviamente a mucha banda participando el día de hoy que queremos seguir escuchando. Así que, Aurora, cuéntanos.
2: Hola, hola, buenos días. Soy Aurora acá desde Milpalta, como siempre, escuchándolos todos los días. Pues, a mí no me gusta el fútbol. Solo cuando juega la selección, pero no ni así, fíjate. Y sabes qué, yo pienso que sí va a ser 2-0, pero al revés.
0: No, pues ojalá, Norita,
2: y me sorprenda México, ¿no? Ahora sí, como sea, como digo luego, sorpréndeme, selección, pero pues no, nunca me sorprende. Desde el 86, no, nunca pasa de octavos de final o se queda antes de octavos. Pues ojalá y hoy den la sorpresa, pero pues la verdad lo dudo. Bye.
0: Ay, Aurorita, ¿ya viste lo que nos pone Caro también?
1: Me encanta eso de que nos mande la sorpresa. Pero bueno, dice, ¿qué nos dice Caro?
0: Dice, México gana.
1: Ajá.
0: Tenía una tía que se llamaba Esperanza.
1: Ok.
0: Y se nos fue a los 105 años.
1: Ok.
0: Dice, o sea, la esperanza, pues es lo que se va hasta el último, ¿no? Dice, claro, una bromita.
1: Pues sí. Bueno, ahorita de todas maneras que estábamos escuchando a Aurora, dice, como quiera, me encantaría que me sorprendan.
0: Así va a ser, van a ver. Hoy le mandamos la mejor de las vibras a nuestro país, a nuestra selección, que sabemos que se puede, ¿cómo no?
3: ¡México!
0: ¡México!
1: Nos vamos a llevar de tarea próximamente programarle despertadores a la selección.
0: ¿Puede ser para mañana?
1: Podría ser.
0: Digo, ah, claro que
1: ¿podría
0: sí.
1: Podría ser para mañana.
0: Mira, dependiendo del resultado, también podemos dejarles uno, ya sea alentado. Es más, podemos dejar dos tipos de despertadores.
1: Ajá.
0: Una felicitación de una vez y otro alentando.
1: Eso me gusta.
0: Ok. ¿Cómo le vamos a hacer entonces?
1: Si quieren entonces programar su despertador, ya saben, nos tienen que dejar su nombre y el nombre de la persona que quieren despertar.
0: Después de esto, nos compartes su número telefónico. Claro que queremos que marques con nosotros y que hagamos este momento especial. Al menos tres opciones de canciones, ¿te late?
1: Me late muy bien. Y por supuesto, el horario en el que quieran que salga su mensaje al aire puede ser desde las 6 de la mañana y hasta las 9:50.
0: Lo más importante es tu nota de voz. Queremos que hables, que digas esas cosas que has guardado, pues para este momento especial, y que nos dejes acompañarte en el proceso también. Para eso te esperamos en tu conexión 5551-470921. Déjanos también el emoji del reloj, te mandamos el paso a paso y lo programamos.
1: Así es, tienen hasta las 12 del día de hoy para programar su despertador el día de mañana.
0: Bueno, pues ya nos vamos entonces, te esperamos con tu despertador para que no te gane lugar en la agenda. Esperemos que le vaya de lo mejor a la selección, y bueno, pues le seguimos echando porras desde las redes sociales.
1: Síganos ahí, a nosotros nos encuentran como @LeslieLaRegia
0: y @DiegoGilComunica. Ya nos vamos, se quedan en la OFI con OFI.
1: Venga, gracias a Salmita en la producción, y tenemos más cosas para ustedes. No se despeguen, este fue el despertador de Radio Disney.
0: ¡Adiós!
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17: Son las 10.
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19: Hola, Ofe, excelente juevesito, jueves retro. Oye, ¿me podrías poner la canción de The Course, la de Would You Be Happier? Saludos.

Han habido muchas agrupaciones de hermanos artistas muy talentosos que deciden incursionar en la música. Fue el caso de The Corrs y aquí los tenemos con Would You Be Happier en Radio Disney 92.1. ¡Buenos días! ¿Cómo están? ¿Cómo va su jueves retro? Esperemos que bien, que de buenas. Es 18 de junio y el día de hoy, amigos, la pasión del fútbol sigue. Hay encuentro entre México y Corea. ¿Ya estamos listos? Yo espero que sí, yo creo que desde ayer, ¿no? Celebrando con los colombianos. Pero bueno, vamos a platicarte un poquito de eso. También tenemos accesos para que te vayas a disfrutar de Zayn. Y también en la crisis pregunta de hoy, jueves retro. Pues yo sé que muchos de ustedes son millennials, los que nos están escuchando. Y no sé qué les parece. Si siempre se ha hecho o hemos hecho, refiriéndonos a esta generación, lo que nos da la gana. O sea, los millennials somos esta generación que vino a hacer lo que se le daba su gana. Si ustedes no me creen, díganme, ¿por qué en algún momento de la vida decidimos que era buena idea usar pantalones con una falda arriba? ¿Por qué en algún momento de la vida creímos que era buena idea escribir utilizando una mayúscula, una minúscula? Entonces, de eso queremos platicar. ¿Qué sientes que ha hecho tu generación que ha, digamos que, vuelto locas a otras generaciones porque está siendo rebelde? Porque está siendo tal vez propositivo. Cuéntanos ahí en tu conexión 5551-470921. Te leemos y te escuchamos. ¿Por qué los millennials hemos hecho lo que nos da la gana? Cuéntanos. Soy Oferen, contigo hasta las 2 de la tarde. Música de MDO, Te Quise Olvidar.

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The Cardigans en tu radio esta mañana de jueves. Retro Love Fool en Radio Disney 92.1. ¡Qué gran canción! Oigan, tenemos ya sus mensajes aquí en tu conexión. Gracias por hacerse presentes. Anónimo dice: hoy juega México y el mejor ambiente se vive con hashtag Die Die, la canción de Shakira. Eduardo dice: buen día, Radio Disney. Hoy, para apoyar a nuestra selección, queremos poner Die Die de Shakira a todo volumen. Nadie me está pidiendo El Cielito Lindo. Así fue de Juan Gabriel. ¿Cómo que Die Die? ¿BTS on? Hoy juegan los BTS. ¡Ay! Dice Nayeli: hola, Ofe. No sé si sea un tema generacional, pero creo que ahora le damos más peso a ser felices sin importar el qué dirán o qué pensarán. Ya no buscamos tanto encajar con la sociedad. ¿Sabes qué siento, Nayeli? Que como millennials nos tocó desprendernos de las creencias de nuestros papás y como que buscarnos nuestra propia identidad, aunque eso significara usar modas ridículas. Hacernos tatuajes raros. A ver, esos infinitos, ¿dónde quedaron? Por ejemplo, esas plumas, ¿dónde quedaron? Pero bueno, es que de eso va la percepción que se tiene de esta generación de los millennials. O sea, somos una generación en constante crisis por esta búsqueda de identidad. Somos eternos jóvenes, ya estamos por cumplir 80 años y aún seguimos pensando que estamos en los 20s. Pero hicimos lo que quisimos. ¿Tú qué opinas? 55-51-47-092-1. Te leemos y te escuchamos ahí en tu conexión. Vamos con esto de Garbage. Yo siento que Shirley Manson es una de las mejores voces que existen para este tipo de música. Y espero que puedas disfrutar esto que se llama Cherry Lips en Radio Disney 92.1.

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1: Radio Disney, que tengan un excelente jueves. Soy Eric Gómez de ESPN. El entrenador Javier Aguirre elogió a la ciudad de Guadalajara en conferencia de prensa, diciendo que todo México es territorio de la selección mexicana. En unas horas, el Tri de Aguirre se enfrentará a Corea del Sur en la Perla Tapatía, buscando calificar a la siguiente ronda con una victoria tras vencer 2-0 a Sudáfrica en la Ciudad de México durante el partido inaugural del Mundial. Chivas es el gran protagonista del mercado de fichajes rumbo a la apertura 2026 y ya hizo oficial la incorporación de Kevin Castañeda. El mediocampista llega procedente de Xolos de Tijuana y vivirá un regreso especial a su tierra natal, ya que es originario de Guadalajara, Jalisco. Junto a Jordan Carrillo, quien llega después de un gran semestre con Pumas, el equipo de Guadalajara se continúa armando para el siguiente torneo. La basquetbolista mexicoamericana Gabriela Jaques anotó 22 puntos en el duelo de miércoles por la noche ante el New York Liberty. La jugadora del Chicago Sky otorgó lo que ha sido la mejor presentación durante su corta carrera profesional, pero lamentablemente no le alcanzó para conseguir la victoria, ya que Liberty se llevó el partido por marcador de 96-95. Radio Disney, yo me despido por ahora, pero les recuerdo que todo el mejor contenido de esta Copa del Mundo se encuentra en el app de ESPN. 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

Escuchamos a Alex Syntek con El Camino en este jueves retro, marcador al momento del encuentro entre Chequia y Sudáfrica. Al minuto casi 43 van 1-0 favor Chequia. Y me da muchísimo gusto que ya todos estén preparando lo necesario, lo improvisado para disfrutar el día de hoy del partido de México. Mira, por acá nos manda foto Héctor, él chambeando desde tempranito con la camiseta de apoyo de la selección. Te mandamos un abrazo, mi querido Héctor. Fernandín dice, buen día, ¿me puedes poner la canción de la Chona, por favor? Porque ya andamos listos para ganarle a Corea. Aprovecho un saludo para Guille y Cañas que andan trabaje y trabaje. Vamos a pedirla, a ver si pasa. Vic dice, hola chicas hermosas, reportándome. Hoy gana México 2-1. Y claro que pedimos algo nacional, algo de Alejandro o un rock mexicano, Caifanes, Maná. Excelente jueves retro. Dulce dice, hola Ofe, buen día, mejor hay que escuchar la del viajero de Luis Miguel. José dice, Ofe, ¿puedes poner México lindo y querido? Porque hoy gana la selección. Y George nos manda saludos desde Cuautitlán, Izcalli. ¿Cuál es su canción regional mexicana favorita? Fíjense que, por ejemplo, a mí el huapango de Moncayo se me hace una cosa espectacular. Y escucharla en vivo es también otro nivel. Pero muy mexicanos y a mucha honra y con mucho orgullo, Maná en tu radio en este momento. Rayando el sol, 10:45.

0: En su momento, Dolores O'Riordan, la vocalista de The Cranberries, también llegó a ser una de las mujeres más millonarias del Reino Unido. Y la verdad es que extrañamos su talento. ¿Qué sería The Cranberries en este momento? ¿Te imaginas? Escuchamos Dreams en Radio Disney 92.1 y nos vamos directo a...
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0: A ver, ¿quién anda ahí?
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0: ¡Esa es la energía, Jessy! Esto es Radio Disney. No se pierdan Toy Story 5 solo en cines. Mira, y hablando de películas, vamos con la banda sonora de una de ellas. La historia sin fin. En el jueves retro, en tu radio.

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3: Son las 11.
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5: Hola Radio Disney, oigan a México, cómo no, y quiero que me pongan Es por ti de cómplices en este jueves retro. Gracias.

0: Se llama Es por ti en Radio Disney 92.1. Pues vamos a ponernos muy mexicanos, ¿cómo de que no? Y yo creo que esta canción que escuchamos de fondo representa bastante bien. Aquí te van algunas cosas que no estamos dimensionando, tal vez de este Mundial 2026. ¡Es en nuestra casa! Además, fíjate que Guillermo Ochoa va rumbo, pues, a esta temporada futbolera por sexta ocasión. Algo que parecería imposible cuando debutó con México. Gilberto Mora, con tan solo 17 años, es el jugador más joven de todo este encuentro. Julián Quiñones es el máximo goleador de la Saudi Pro League y va a jugar, pues, con México en esta ocasión. César Montes va a jugar su segundo encuentro como el defensa más experimentado de México. Fidalgo va a jugar este encuentro con México después de salir de la cantera del Real Madrid y construir su carrera aquí con nosotros en nuestro país. Johan jugará, pues, este encuentro después de convertirse en capitán de un club en Italia. Y Raúl Jiménez pasó de una lesión que puso en riesgo su carrera a jugar otro de estos encuentros con México. Jesús Gallardo lleva casi una década siendo titular indiscutible por la banda izquierda en la selección mexicana. Y Tala Rangel, teniendo menos de 15 partidos con la selección, es titular. ¿Qué te parece? ¡Un aplauso para todos ellos! La verdad es que nos sentimos orgullosos. Y es que hoy todos somos uno, todos somos México. Y a ver, este encuentro tú sabes que pues va a estar muy interesante, porque también pues la cultura de Occidente nos ha venido a... La cultura de Oriente nos ha venido a conquistar de muchas maneras. Y es algo que está en nuestro día a día, en nuestra música, en nuestra comida, por ejemplo. Y creo que es algo muy bonito. Así que, ¿qué te parece si programamos los sonidos de la cancha, pero les damos ventaja? O sea, sabemos que México va a ganar. Así que hay que programar los sonidos de la cancha con tres canciones relacionadas a una de las selecciones que tienen partido el día de hoy. O sea, Corea. Y que también vayan un poquito retro con la temática de este jueves. Vamos a darles ventaja. ¿Cómo sería este triple de canciones de sonidos de la cancha, de artistas, bandas de Corea, un poquitín retro? Tomando en cuenta, pues, que hoy se enfrentan con México. Vamos con la quinta estación, Sueños Rotos. Ahí en tu conexión, 5551-470921. Nos programas tus sonidos de la cancha.
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1: Y este triple de canciones me encanta porque efectivamente hacen alusión a una de las selecciones que tiene partido el día de hoy, Corea. Les estamos dando ventaja en la música porque definitivamente en el campo no nos vamos a dejar. Así que estos sonidos de la cancha los programa Carlita. Quiere escuchar a EXO con Grow, a Red con The Rose y a Winner con Really Really. La verdad es que son grandes canciones. Queremos mucho a los coreanos, pero hoy somos más que nunca mexicanos. ¿Tú qué opinas de estos sonidos de la cancha? ¿Qué calificación le das? 55-51-47-092-1. Ahí en tu conexión, danos opinión y calificación.

0: Cerrando estos sonidos de la cancha, escuchamos a Winner con Really Really, antes Red con The Rose y al inicio EXO con Grow. ¿Qué opinión nos merece? Ani dice, hola Ofe bonita, ya quiero darle 1000 estrellas a este triple de canciones porque me encanta el K-pop. Somos rivales en la cancha, pero no en la música. Feliz jueves retro y que viva México. Eso es, Ani. Sofía dice 10 estrellas para este triple, aunque faltó Super Junior. Y Leo dice, faltó Shine, 10 pulgares arriba. Saludos, Sofé. Ay, sí nos gustó mucho. 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

0: Los enanitos verdes en este jueves retro con luz de día. Para esas personas que son para siempre, ¿no? O que la vida te da segundas oportunidades. Y eso se siente maravilloso. Un saludo para Jorge Pérez, que me manda a decir que le gustó, que es un mega rolón de los señores de Depeche Mode, lo que escuchamos hace ratito en este jueves retro. Y también un saludo para la carita más preciosa, hermosa, divina, inalcanzable, mágica. Daf, que está trabajando ahí en famoso diseño. También saludos para Vero, a ver si Vero anda por ahí. Y nada más para ustedes dos. Oigan, y en tu conexión tenemos más personas reportándose, haciéndonos saber pues que este jueves están presentes, así que vamos a escuchar.
1: Bitácora de Buzz Lightyear, el comisario local y yo estamos en un enorme abastecimiento de música.
0: Así es, Buzz, sintonicen la mejor música aquí en Radio Disney y prepárense para Toy Story 5 solo en cines. Vamos con el señor Ricardo Montaner. Y es que cuando hablamos de romanticismo, de cantarle al amor, de cantarle a esos sentimientos para la pareja, para quien te hace sentir maripositas en el estómago, él es perfecto. Llega con Me va a extrañar a las 11:46 aquí en Radio Disney 92.1.

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1: Son las 12.
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3: Bonito jueves para todos ahí en cabina. ¿Me pudieran complacer con Heaven de Bryan Adams, por favor? Gracias.

Es el señor Ryan Adams con Heaven en Radio Disney 92.1. A ver, ¿a ti te suena el nombre de Daniel, de Germán y de Luis Ernesto? ¿Eres un rockero ochentero que además considera que en México tenemos grandes bandas de culto? Esta información es para ti. Y es que fíjate que a finales de los años 80 surgió una banda que comenzó a ganarse el corazón, el cariño del público y el respeto por su talento. Además de que en su momento fueron teloneros de Oasis durante una visita de la banda británica a México, lo que ayudó a que se consolidara su reconocimiento. Y justo una de las bandas más emblemáticas del rock alternativo llega al estudio Radio Disney. Ya sabes de quién estamos hablando, por supuesto, de La Gusana Ciega. 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Tienes que ser de las 5 primeras personas en mandar en este momento a tu conexión 55 51 47 092 1 tus tres canciones favoritas de La Gusana Ciega. ¿Ok? ¿Cuáles son las tres canciones que te han acompañado en esos momentos de amor, de desamor, de superación? 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Esto es Hey.

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Música de Roxette, se llama It Must Have Been Love en Radio Disney 92.1. Son las 12:22. Ya tenemos a las personas que nos van a acompañar en este estudio Radio Disney con la gusana ciega. Chio, con terminación 6534, dice que le encanta Amantes Modernos, Californica y Yes Sir, I Can Boogie. Marta Pérez, con terminación 8710. Dice que le gusta Usted Qué Haría, Tú Volverás y Cuestión de Tiempo. Berenice Corella dice que ella es estrella, Yes Sir, I Can Boogie, San Miguel. Y Abril Espíndola, con terminación 3569, Tornasol, Cielo de Limón y 1987. Diana Rea, con terminación 0441, dice: hola Radio Disney, mis canciones favoritas de La Gusana Ciega es Hey, San Miguel y Tornasol, saludos. Pues ya están ahí, cortesía de Radio Disney. Es que vivir la música desde un estudio Radio Disney, no sabes, es otro nivel, más cercano, más íntimo, platicas con tus artistas, te tomas la foto, la pasamos realmente increíble. Así que, por favor, si tú quieres estar ahí, no lo pienses, y en el momento en el que lo indiquemos, puedes participar, ¿sale? Todavía estás a tiempo de ganar tus invitaciones para el estudio Radio Disney con La Gusana Ciega. Muchas gracias también a todos los que ya se comunican a tu conexión. Por acá George nos manda foto de que ya está listo para apoyar y ver el triunfo de su México, por supuesto. Es que hoy, queridos, hoy juega la selección mexicana contra la selección de Corea. Y aunque andemos muy contentos, cante y cante a los BTS. No, hombre, le vamos a México. Miren, me encanta porque durante esta temporada futbolera, hemos visto una vez más cómo México supera a la inteligencia artificial. Ahorita está muy en tendencia Merlín el pato, este patito que viste con la camiseta de la selección que estaba celebrando el triunfo de la semana pasada. Ah, pues ya está súper viral. Y hay muchos comentarios en redes sociales de: ay, es que luego ponemos a nuestras mascotas, a los animalitos, tienen muchos estímulos al mismo tiempo. Mira, yo creo que cada quien conoce a sus perrijos, a sus gatijos, a sus patijos. Y entendemos que a algunos sí les da la ansiedad social, pero hay otros que son bien argüenderos. De verdad, hay mascotas que son bien chismosas y ahí quieren estar sí o sí. Por ejemplo, nos platicaban de este patito que lo bajan a caminar un par de minutos y luego lo suben a su carriola, que desde chiquito está muy acostumbrado a la gente y que el pato andaba feliz, celebre y celebre. Entonces, yo no sé qué vamos a ver. Yo no sé cómo vamos a superar nuevamente la inteligencia artificial. Fíjate, me da mucha risa también una imagen que encontré. Ay, Dios mío, un santo niño de Atocha vestido con la camiseta de la selección. Bueno, es que hay que encomendarnos a lo que se pueda. Están también la concha Merlín, que son estos panes hechos en inspiración a este patito que te digo. Fíjate, tenemos también a un grupo de personas bailando la canción de Payaso del Rodeo en Bellas Artes, disfrazadas de chapulín colorado, etcétera, etcétera. Todas estas historias te las voy a subir a mi cuenta de Instagram, @feren.valenzuela, porque yo quiero que tú también te

pongas feliz conmigo. Y que reconozcamos el ingenio que tenemos los mexicanos y que sacamos a flote en estos momentos. Así que hoy todos a ponernos la camiseta, a pintarnos la banderita y a traer tricolor el corazón.

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2: Amigos, ¿cómo están? Bienvenidos a la información deportiva al instante. Austria remonta y se queda con los 3 puntos en California. La escuadra europea vino de atrás para vencer por marcador final de 3-1 al seleccionado de Jordania en San Francisco. Los goles de Romano Schmidt y Marco Arnautovic sentenciaron las acciones en la parte complementaria del encuentro del sector J. Kevin Castañeda priorizó al Guadalajara sobre la oferta del América. El volante creativo prefirió vestir la camiseta rojiblanca debido al proyecto deportivo y las facilidades para asociarse en el medio campo. Analistas deportivos señalan que su estilo de juego encajará mucho mejor con los futbolistas ofensivos del plantel tapatío. Se juega la intensa cartelera de media semana de la LMB. Los estadios del circuito veraniego de béisbol mexicano reciben emocionantes choques individuales en la continuación de las series. Sultanes de Monterrey y Tigres de Quintana Roo protagonizan uno de los duelos más atractivos por la añeja rivalidad en los diamantes. Consulta los juegos y resultados en espn.com.mx. Amigos, hasta aquí la información deportiva al momento.
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0: Expectativa de cómo creo que canto. Realidad de cómo canto. Escuchamos a Celine Dion con All By Myself en Radio Disney 92.1. Jesús, ¿cómo estás? Bienvenido a tu conexión.
1: Agradeciéndote por tan buena música, haciendo que se nos pase muy ameno el día. Dejando mi comentario, yo creo que hoy Corea nos gana 2-0. Estoy orgulloso de ser mexicano, de mis raíces, pero no por eso me dejo engañar que podemos competirle a Corea sabiendo el nivel que trae Corea y México, ¿no? Le ganó a Sudáfrica por... ¿Por qué Sudáfrica? No, sin jugadores de renombre y ese es mi punto de vista. Yo sé que a muchos no les va a gustar, pero es la realidad. A mi punto de vista, ¿no? Que tengan excelente tarde, muchas gracias.
0: Tú no te preocupes, Jesús, que no les guste. Aquí cabemos todos. Cabemos todos, todos tenemos palabra. Así que gracias por ese comentario. Debemos de reconocer que Corea y que muchos países, culturas asiáticas, tienen una disciplina de verdad impresionante. Luego aquí en México tenemos un chiste que más o menos dice así: no importa qué tan experto y qué tanto te esfuerces en hacer algo, siempre hay un niño asiático que lo hará mejor que tú siendo aprendiz. Y es que, a ver, hay que reconocer que desde muy chicos se encaminan, tienen como que estos vocacionales hacia dónde quieren dirigirse profesionalmente y empiezan a trabajar y tienen disciplina y se comprometen totalmente. Entonces, mira, si hay probabilidades, porque justo pues son un país muy, muy, muy disciplinado. Es algo que deberíamos de aprender de esa cultura, ¿sabes? Pero la esperanza es lo último que muere y yo creo que México trae actitud, buena vibra. Tenemos esa puntería y además, ¿sabes qué? Como que siento que pues estamos vibrando con esta energía de vamos a ganar, vamos a pasarla bien. Luis, ¿tú qué dices?
2: Hola, Ufe. Qué bonita y agradable transmisión, como todos los jueves retro aquí en Radio Disney. Quiero mandar un saludo desde los héroes de Tecámac a todos los radioescuchas de Radio Disney. Y al ratito a festejar, gane o pierda México al ángel de la independencia. Buena vibra, saludos.
0: Eso, muchas gracias, buena vibra para todos ustedes. Y mira, el jueves retro es algo que nos encanta a todos. Vic nos dice, ¡qué buena música! Gracias a la señorita programadora, la Moni Preciosa, que ella es la autora material intelectual de que todo esto llegue hasta tus oídos. También por acá tenemos a alguien que nos está escuchando nada más y nada menos que desde Tamaulipas. Gracias, José. José es cuate de provincia. Te mandamos un abrazo. Qué gusto saber de ti y gracias por dejarnos acompañarte. Más música retro, por cierto, en este jueves. Te quedas con Cristian Castro. Mira, hablando de talentos mexicanos, este señor tiene una voz que ya quisieran muchos. Morelia, en Radio Disney 92.1.

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1: Es la una.
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3: Hola Radio Disney, feliz jueves retro. Quiero ver si me pueden poner la canción de Detalles de Yair para recordarlo un poco. Gracias.

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1: Él es Jair en este homenaje que hace al maestro Roberto Carlos. Y esta es su propia versión de Detalles. ¿Qué te parece? A mí me encanta. Es una de las canciones, yo creo que con más sentido, ¿no? Cuando pues efectivamente pierdes un amor, ese amor encuentra otro amor, pero tú estás tan seguro de lo que dejaste en ese amor que dices, adelante, no importa. ¡Ahí me voy a aparecer! Es que luego dicen que nada más las mujeres somos tóxicas. No, no, no, escuchen esto, muy romántico y todo, pero ¿qué dice? Ahí voy a estar, ahí voy a estar. Vámonos a...
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1: Diego, ¿cuál es tu pronóstico para el juego del día de hoy?
3: Hola, mi nombre es Diego y mi pronóstico para México-Corea es 2-1 favor México.
1: ¡Aplausos! Miren, no importa con cuántos, pero de que gana México, gana México. Fidel.
4: Hola, Ofe, y a todos los amigos de Radio Disney. Pues yo llevo una semana en modo mundialista, sin trabajar y no despegándome de la tele. Y hoy gana México, porque México, let's go.
1: ¡Eso! ¡Despégate tantito! Aunque sea cuando hagan la pausa de hidratación, tú sal, camina, relájate. Fátima.
5: Hola, Radio Disney. Yo digo que hoy gana México, no importa el puntaje. Lo último que se pierde es la fe y la esperanza. Para eso estamos en México, para verlo crecer. Felices de nuestras raíces. Gracias, Radio Disney.
1: Y justo hace un ratito que platicábamos de lo que representa para muchos seleccionados esta justa, ¿sabes? A ver, Héctor, ¿tú qué dices?
6: Hola, buenas tardes, Ofe, aquí su amigo, respondiendo y dando el resultado del día de hoy en la Crazy Pregunta, o Crazy Encuesta. Pues Crazy somos, encuesta. Hay que ser realistas, y yo vi el partido de Corea, y la verdad, un equipo que, no, me sorprende cómo han venido creciendo los equipos asiáticos, y por el bien del fútbol mexicano, gana Corea 2-1. Hasta luego.
1: Ok, muy bien. Es que hay que reconocer que trae nivel, que son disciplinados, que son muy buenos en lo que sea que hagan, pero nosotros apoyando a México. ¡Tío Rulo!
7: Hola, Ofe. Pues yo creo que para que el resultado sea bastante atractivo, que sea un empate a dos, sin Andale. Expulsados y sin lesionados. Gracias.
1: Ok, me encanta, ¿eh? O sea, hay quien dice sí, vamos México, hay quien dice tanto por tanto. Mira, propone un empate. Está bien. Julio, ¿tú qué dices?
8: Buenas tardes, yo pienso que ese joven está mal. No creo que siempre pueda, quiera estar México en ese mismo lugar. Vamos con todo, simplemente son nueva generación, son nuevos muchachos y que den todo lo que tengan que dar, pase lo que pase. Siempre va a ser la actitud antes que nada.
1: Estoy de acuerdo con eso, la actitud antes que nada. Así que nosotros, pues ya en modo verano futbolero, dispuestos a disfrutar del partido que se va a celebrar el día de hoy, México versus Corea. ¿Ya tienen listas sus botanas? ¿Qué se les antoja para hoy? Unos nachos, un guacamole. ¿Qué más? ¿Qué te gusta? ¿Qué te late? Unos pepinos locos con harto chamoy. Cuéntanos ahí en tu conexión.

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2: ¿Qué creen? Que el señor locutor este mediodía, esta tarde, nos acompaña con muy buena información para compartir con todos nosotros. Así que, Fer, qué gusto saludarte. ¿Cómo estás? ¿Hoy de qué nos vas a hablar?
3: ¿Qué tal, mi queridísima señorita locutora Ofe? Qué gusto saludarte en este día tan especial. Y tenemos mucho para contarles. 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

0: 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Nos vemos en un ratito más, porque todavía tenemos más información para todos ustedes. No se despeguen.
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Eso intentamos, Cher, eso intentamos. Esto se llama Believe en Radio Disney 92.1. Una de la tarde con 24 minutos. Y a ver, ponme mucha, pero mucha atención a lo que te voy a platicar. 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Cada vez que quieras cenar, ya en casa hoy. ¿Más música para acompañarte? Turno de Sasha Sokol. Rueda mi mente en Radio Disney 92.1. 32% de probabilidad de lluvia el día de hoy, casi 27 grados en la temperatura. Tómalo en cuenta para lo que sea que tengas que hacer el día de hoy, ¿eh?

Romantic Style in the World con Thalía y Pienso en Ti, Radio Disney 92.1. Una de la tarde con 32 minutos. Estamos ya prácticamente a nada de que The Kona Culture se lleve a cabo este 20 de junio en el estadio GNP Seguros. Estamos hablando de Zayn, que regresa a nuestro país. Tú sabes que Zayn es súper creativo y no solamente desarrolla su espíritu creativo a través de la música, sino que también con grafitis. Le encanta la onda del graffiti, tiene una habitación dedicada a eso y lo ha hecho parte de su vida. Recuerda que si quieres participar en este momento tienes la posibilidad de llevarte tus boletos, pero tienes que tener a la mano tu R de Paz. ¿Qué vas a hacer? Ser la primera persona en enviar a tu conexión tu R de Paz y decirnos si es verdadero o falso que Zayn le tiene acuafobia. ¿Tú qué dices? Radio Disney 92.1 te acerca a tus artistas favoritos a participar ahí en tu conexión.

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2: Si tú todavía necesitas ultimar detalles para poder disfrutar, pues, del encuentro de hoy, ¿qué crees? Mi queridísimo señor locutor Fer nos está pasando muy buenas opciones, muy buenos tips, y justo quiero que de eso nos siga platicando. ¡Adelante, Fer! ¡Te escuchamos!
3: 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Nos escuchamos en unos minutos más.
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Esta canción que escuchamos es de Juan Pablo Manzanero y se llama Úneme en el jueves retro de Radio Disney 92.1. Tenemos a la persona ganadora de estos boletos para Saint Malik, que este 20 de junio está en el estadio GNP Seguros con The Kona Culture. La pregunta fue, ¿cierto o falso que Saint tiene acuafobia? Y la respuesta es verdadera. Así que mi querido Adolfo Pérez, con terminación telefónica 2248, ya estás ahí. Cortesía de Radio Disney 92.1. Muchas felicidades. ¿Hay más boletos? Por supuesto que sí. Hay más para compartir contigo. Más música, más sorpresas, más diversión. A continuación, Perla te acompaña de aquí hasta las 6 de la tarde. Nosotros regresamos mañana en el modo finde y espero que bien contentos y bien animados porque hoy juega la selección. Gracias a Valecita por hacer posible este programa, que es nuestra productora. Gracias también en los controles, la mente maestra de la música, a mi querida Moni, que la selección es por su cuenta, ¿eh? Y sabemos que te encanta. Yo soy Oferén, sígueme en redes sociales, me encuentras como oferén.valenzuela, así estoy en Instagram. En las historias te dejé todas estas imágenes y videos de México ganándole a la IA en este verano futbolero. Los te quiero mucho, Crazy Horses. Hasta mañana. Te quedas con Tattoo y esto que se llama Not Gonna Get Us, de su primer disco, por allá del 2002, más o menos. Es que sonaba esta canción y básicamente dice: no nos atrapan.

0: en algún punto de la ciudad.
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2: Oigan, yo ya me iba, pero quiero más tips, quiero más soluciones, porque hoy yo quiero ser la mejor anfitriona para disfrutar de México versus Corea. Así que, Fer, te paso los micrófonos porque yo sé que tú vas a saber qué decirme.
3: 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Yo soy Fer, un placer acompañarles. 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
10: Hola Radio Disney, muy buenas tardes. ¿Podrían ponerme una canción que escuchaba muchísimo en la prepa y no podía parar? Losing My Relation, por favor.

Una canción que nació en un escritorio mientras escribía en su máquina de escribir. El queridísimo Michael Stipe nunca se imaginó que fuera una de las canciones emblemáticas de R.E.M. Esto se llamó Losing My Religion y así es como iniciamos este maravilloso programa. ¿Cómo estás? De verdad me da muchísimo gusto saludarte. Espero estés emocionado porque hoy juega la selección mexicana. Y claro que sí, esperemos y cruzamos los dedos para que todo salga a favor de nuestra amada selección. Nada en contra de los coreanos, pero pues arriba México, ¿no? Señor productor, ¿cómo está? Muy bien, listísimo para el partido. El señor productor lo voy a balconear y no me importa. Dice el señor productor que parece que intuye que a lo mejor no lo logra la selección mexicana. Entre todos hay que hacerle un bú. Es el más pesimista, pero nosotros no, somos más los buenos, los que tenemos mucho ánimo para que nuestra selección gane. Así es que esperemos buenos resultados. Se juega en Guadalajara y bueno, esperemos que todo salga bien. Mi nombre es Perla y voy a estar contigo de aquí hasta las 6 de la tarde. Así es que no te muevas porque tenemos tus invitaciones para que te vayas a ver a Zayn Malik. Claro que sí. Y también para todos los amantes del teatro, tenemos tus invitaciones para que te vayas a ver El Fantasma de la Ópera. Así es que hay muchas, muchas sorpresas para ti el día de hoy. Y vamos a empezar con la pregunta de Jueves Retro, señor. ¿Qué persona de tu familia influyó más en tus gustos musicales y por qué? En mi caso, creo que ya lo había compartido con ustedes. Mi señor padre es el que ha influido más en mis gustos musicales, pues no sé, de toda la música de Madonna, Michael Jackson, todos estos grupos que sin duda han formado muchas generaciones. Gracias a mi papá es que yo tengo ese gusto musical. ¿Ustedes qué dicen? 55-51-47-0-92-1. 55-51-47-0-92-1. Vámonos con música de La Castañeda, que a lo mejor también es parte de tu herencia. Cuéntanos, queremos escucharte, queremos oírte. Y sobre todo queremos viajar contigo a esas canciones que nos llevan a esos lugares felices. Noches de tu piel, 2.5, Jueves Retro de Radio Disney.

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Era el 2001 cuando conocíamos a Alex Ubago con esta canción llamada A Gritos de Esperanza. Ya son las 2:20 y bueno, nosotros te seguimos escuchando y sobre todo te seguimos acompañando en este día tan especial, porque sí, señoras y señores, juega la selección el día de hoy. Y estamos más que emocionados, ¿qué digo emocionados? Impacientes. Por favor, si te vas a lanzar al centro de esta bella ciudad, de la Ciudad de México, hazlo con cuidado, no suelten a los chiquitines, aunque es un evento familiar, por favor, siempre hay que tener precaución para pues que no pase absolutamente nada. Bueno, nosotros te preguntábamos, ¿cuál fue la pregunta? ¿Qué persona de tu familia?

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1: La persona que influyó en mis gustos musicales fue mi papá. Desde los años 50, 60, 70, 80 era lo que más escuchaba y bailaba él, desde el jazz, clásica, rock. Ya en mi adolescencia ya fue toda la música de los 90s y 2000s a la fecha, entre pop, rock, metal. Un saludo a todos los chicos del restaurante Casita de Buenos Aires. Saludos a todos ustedes, muchachos. Que tengan un gran día. Por acá, Arita, cuéntanos.
2: Hola, Radio Disney. Bueno, mi gusto musical es variado, porque tengo como que de varias generaciones. Y, por ejemplo, mi mamá era así como de música romántica, como José José, Leo Dan, de ese tipo. Y mi papá sí era como más tipo ranchero. Y mis hermanos, los mayores, pues uno era así como de salsa, cumbia. Y el otro sí era de pop, de música en inglés. Entonces pues tengo de todo y me encanta la música y puedo pasarme todo el día escuchando música de diferentes géneros y no me aburro. Entonces sí tengo buen repertorio musical de mi familia.
1: Muchas gracias, Arita preciosa. Marlon, la influencia en mí fue mi familia y mi barrio. Yo soy de la Morelos y lo que se oía era la música tropical, las sonoras y en los 80s el high energy. ¿Este no es usted, señor productor? Marlon, te mandamos un abrazo enorme y dice el señor productor que son contemporáneos. Ceci Medina nos dice, hola Perlita, a mi papá le gustaba Pedro Infante y la Sonora Santanera y a mi mamá Juan Gabriel, Sonia López y Los Caminantes, y a mí me gusta todo. De igual manera a mis hijos también escuchan todo. Saludos a todos. Jordán nos dice, la persona que más influenció en mis gustos musicales fue el ojalatero de la esquina en mi casa. No lo conocía, pero qué buenas rolas ponía. Muchísimas gracias. Muchísimas gracias a todos ustedes. Síganos platicando. ¿Qué persona en tu familia influyó más en tus gustos musicales? Y porque quizás no fue necesariamente tu familia, a lo mejor fueron tus amigos, fue como dicen aquí, el barrio, ¿no? Yo me acuerdo, por ejemplo, que a mi mamá le encantaba la salsa, pero también tenía su lado popero. Y ahí también le debo de agradecer sus gustos musicales, porque a ella le gustaba un montón el señor Sandro de América, y le gustaba también Luis Miguel, le gustaban mucho los Panchos, o sea, era muy bohemia mi madre preciosa. Entonces, ¿ustedes qué dicen? 5551-470921. Díganos, por favor, ¿qué persona de tu familia o tus amigos influenciaron en tus gustos musicales y por qué? Esta canción, yo creo que nos la influenció el mismo radio. Díganme si no, porque la escuchábamos todo el tiempo. La escuchábamos en todas las estaciones de radio y más cuando fue y se convirtió en una de las canciones más dedicadas. Él es Gianluca Grignani. Esto se llama Mi Historia Entre Tus Dedos, en el Jueves Retro de Radio Disney.

Ustedes seguramente se acuerdan de Tiziano Ferro. Esto se llamó Tardes Negras. Ya son las 2:33 y yo les tengo una sorpresa porque se los prometí y se los quiero cumplir. Pongan atención. Así como lo escucharon, el fantasma de la ópera se despide del Teatro de los Insurgentes. Y bueno, no se pierdan la oportunidad de disfrutar del musical más espectacular del mundo antes de que baje el telón. Revive la extraordinaria historia de amor y obsesión, acompañada por la inolvidable música de Andrew Love Weaver. Sé el primero en enviar a través de tu conexión 5551-470921 un mensaje de voz diciéndonos a quién invitarías a disfrutar este musical junto con el emoji de las máscaras de teatro, y así te llevas tus invitaciones para que te vayas a ver esta maravillosa puesta en escena. Recuerda, el fantasma de la ópera termina temporada y tú puedes estar ahí gracias a Radio Disney 92.1. Y bueno, hablando de grandes momentos, de grandes canciones que sin duda nos traen grandes recuerdos, ¿cómo ven? ¿Qué les parecería escuchar esta canción de John Secada? Fíjense que la estrenó en 1992 y todos aquellos creerían que solo fue una persona de un solo éxito, y no, John Secada tiene una amplia carrera y un amplio catálogo musical, y para muestra hay un gran botón, este. Esto se llama Angel, John Secada, en el Jueves Retro de Radio Disney.

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0: Escuchamos a The Verve con esto que se llamó Bittersweet Symphony. Ya son las 2:49. Tenemos feliz ganador que se va a ir a ver El Fantasma de la Ópera. ¿Qué tenían que hacer? Bien fácil, bien sencillo. Enviarnos su mensaje de voz para decirnos a quién invitarían a disfrutar este musical junto con el emoji de las máscaras de teatro. Hola, Nancy.
1: Ah, Radio Disney, yo voy a invitar, bueno, si gano, invitaré a ver a mi mamá la puesta en escena, porque nos encanta. Gracias, Radio Disney.
2: ¡Que ganemos, que ganemos!
3: ¡Sí, que ganemos!
0: ¡Ay, mis preciosas! ¿Saben qué? ¡Ya ganaron! Supongo, Nancy, que vas con tu mamá y quisiera pensar que es tu pequeña, esa vocecita que se escuchó, o pequeño. Les mando un fuerte abrazo y un beso enorme con todo mi corazón. Gracias por elegir Radio Disney 92.1. Y mira, mi querida Nancy, te vas directito al Fantasma de la Ópera con tu mami. Nos encanta poder compartir estos momentos con ustedes, así es que disfrútenlo mucho y ahí nos cuentan qué tal se puso. Ya son las 2:50. Oigan, yo les tengo más sorpresas.
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0: Y es que sí, desde el corazón del Zócalo capitalino se encuentra nada más y nada menos que Alduki y Jaime, que nos van a traer todos los detalles de lo que está ocurriendo en la previa al partido de México contra Corea del Sur. Muchachos, ¿cómo la están pasando?
5: ¡Hola, perrita! Nosotros lo estamos pasando increíble. Y es que nada más déjame decirte que en este momento que estamos viendo a Suiza contra Bosnia, el ambiente está increíble, perlita. Está buenísimo. No me quiero imaginar al rato a las 7 de la noche el partido México contra Corea del Sur. ¿Cómo va a estar el Duki? La verdad, yo creo que increíble. Va a estar padrísimo. Apenas se está llenando la plancha de Zócalo capitalino. La verdad, ya se está viviendo el ambiente futbolero. Pero no se preocupen porque nosotros les vamos a traer toda la cobertura desde aquí, desde este festival de fútbol que está padrísimo. La verdad, nosotros ya nos metimos ahorita con una bolita que está echando la porra, la estamos pasando increíble, pero no se preocupen porque también ustedes lo pueden checar en las redes sociales, @RadioDiceyMX, porque híjole que traemos una fiesta impresionante, perlita.
0: Bueno, es que para eso nos pintamos solos, ¿no? Los mexicanos somos bien fiesteros, nos gusta el fútbol, y bueno, y más si estamos por celebrar, yo digo, me estoy adelantando, quizás un

0: pues un partido más a nuestro favor, ¿no, chicos?
1: Exactamente, Perlita. Yo creo que de aquí nos vamos a ir al Ángel, ¿eh? A ver,
0: yo jalo.
1: Porque yo sé que tú sales tempranito y todavía nos puedes alcanzar allá en el Ángel. Entonces, yo creo que sí, Perlita. Yo auguro una victoria para México. Segunda victoria para México, claro que sí. Y mira, Perlita, bien decía el Duki, en redes sociales estamos pasándola increíble. Y si aquí te está escuchando un buen ambiente, en redes sociales se va a vivir con foto y video.
0: ¡Vámonos! Pues estamos más que listos para traer todos los detalles gracias a ustedes, chicos. Ahí se van a quedar todavía, ¿verdad?
1: Y aquí vamos a estar toda la tarde, así que nosotros no nos despedimos porque regresamos con ustedes más al ratito con más información aquí desde la plancha del Zócalo Capitalino, Perlita.
0: ¡Perfecto, chicos! Muchísimas gracias. ¡Qué emoción están viviendo estos muchachones directo en el corazón de nuestra bella ciudad! Así es que no te despegues, no te vayas, quédate con nosotros. Si estás trabajando, bueno, déjate que nosotros te informemos de todo lo que está ocurriendo en esta fiesta, en esta verdadera fiesta futbolística. Y bueno, hablando justamente de fútbol, sucedieron muchas cosas el día de ayer y por supuesto que nuestra queridísima Sofi Moreno ya nos tiene todos los detalles. No te muevas, en minutos viene para ti Mundo ESPN en este jueves retro de tu radio, Radio Disney.

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2: Son las 3.
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4: Hola Radio Disney, ¿qué tal? Mi nombre es Lucero y quiero que pongas Duende de Miguel Bosé, por favor. Gracias.

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1: Y estamos más que felices, contentos, porque hoy es un día especial de recibir a nuestra queridísima Sofi Moreno. ¿Cómo estás, mi Sofi? ¿Lo logramos? ¿Se logró? Aquí está. Eso es un buen augurio, ¿eh? Yo digo que... bueno, hay buenas cosas.
2: ¿Cómo estás? Hola, hola, Perlita. Qué gusto saludarte a ti y a todos los que nos escuchan. Bien emocionada, jueves retro y jueves de selección mexicana. Así que bueno, esto se va a ir poniendo mejor mientras avance el programa. Pero sí, hoy la selección mexicana se enfrenta a Corea y por supuesto que tendremos toda la información al respecto.
1: Tendremos toda la información, pero vámonos paso a paso. ¿Qué tal ayer el último juego del día? Pues la selección de Colombia hace una cosa extraordinaria ya casi por terminar el partido. ¿Y qué dijeron? ¿Nos vamos con 2-1? No, nos vamos 3-1, mi Sofi.
2: Oye, qué padre fue ver el estadio Ciudad de México pintado de otra nación, ¿no? Totalmente. Bueno, de amarillo ya lo hemos visto antes, pero me refiero a recibiendo a otras naciones, a otros países. La verdad es que viéndolo desde la televisión a mí me pareció una cosa muy bonita. Los colombianos, todos los que viven aquí, los que se trasladaron para ver a su selección, pues se hicieron notar muchísimo. Estaba el ambiente muy a favor de Colombia. Sin embargo, bueno, la gente de Uzbekistán también dejó un mensaje

0: que de cariño sí. para México, que gracias por todo, y ahí en el vestidor incluso dejaron un mensaje debido a que, bueno, ambas naciones ya jugarán el resto de sus partidos en Estados Unidos.
1: Eso me pareció un detalle maravilloso, y si lo quieren checar, vayan a las redes de ESPN MX, ¿verdad, mi Sofi? Ahí tienen el mensaje para que pues lo chequen, y me parece espectacular que como pues nuestras visitas, ¿verdad? Ay, gracias por el vasito de agua, y lo hacen increíble.
0: Somos grandes anfitriones, eso alguna. No es ninguna sorpresa, pero que de eso se dé cuenta el mundo, la verdad es que siempre va a ser muy especial y muy lindo. Y sí, chequen en ESPN MX, Instagram, Twitter, Facebook, bueno, X ahora que se dice, TikTok, lo que tengan ahí pueden checar toda la información de este y de todos los partidos mundialistas.
1: ¿A ti qué te pareció el partido de ayer, mi Sofi, el de Colombia-Uzbekistán, que fue el que cerró la jornada del día de ayer?
0: A mí me encanta lo de Colombia, ¿eh? Desde que los vi en aquel amistoso ante México, la verdad hicieron trizas a la defensa mexicana. Sí. Lo de Luisito Díaz, Lucho Díaz, me ha fascinado, ya tiene varios años que tengo el privilegio de seguirlo, a los colombianos en Europa. Primero inició su paso por el Liverpool, ahora está en el Bayern Múnich y definitivamente es un jugador pues distinto, ¿no? En el primer gol es el que le pone el pase a Dani Muñoz, después hace uno él mismo, y bueno, el tercer gol de Colombia a mí también me fascinó porque sí. estaba Uzbekistán ahí buscando el 2-2 y fue el Cucho Hernández el que pelea una pelota, no se da por vencido, lo tiran, se para, se levanta, manda un centro y bueno, al final cayó el 3-1 favorable a Colombia. Y bueno, Argentina y Colombia, Perlita, levantando la mano por Sudamérica, porque la verdad es que no les había ido para nada bien en la primera jornada.
1: Así es.
0: Ya con Argentina 3-0 y ahora pues Colombia 3-1.
1: Colombia está celebrando desde el lunes aquí en la Ciudad de México y me parece extraordinario, y justo como lo mencionas, mi Sofi, bueno, los jugadores colombianos hicieron de todo. El día de ayer no se dieron por vencidos, como decías tú, esas son las ganas de querer triunfar, ¿no? O sea, de que la vida te dice, a ver, te voy a tirar, te voy a pisotear, te voy a hacer la vida difícil, y que llega el ser humano y dice, no, a ver, yo también vine a ganar aquí, y vámonos, 3-1 un tanto de Uzbekistán, y me parece extraordinario. Hoy es otro día, estamos con grandes marcadores, ahorita los comentamos, pero ¿qué te parece, mi Sofi, si le preguntamos a la gente, pues que nos diga, ¿no? ¿Cuál es el marcador, cuál es su pronóstico para el México-Corea del Sur, Sofi?
0: Sí, el partido de hoy se vuelve súper importante. Entonces, ¿cuánto creen que va a quedar la selección mexicana contra Corea del Sur? Van a Guadalajara por primera vez en la historia. Nunca se había jugado una justa mundialista para México en esta ciudad. Así que, bueno, Guadalajara los está recibiendo con todo. Díganos, ¿cuánto va a quedar México-Corea del Sur? Corea del Sur-México.
1: 55-51-47-092-1. No te me vayas, mi Sofi. Regresamos con más resultados de lo que va a la jornada del día de hoy. Y ustedes díganos mientras, ¿cuál creen que va a ser el resultado del día de hoy? Avienten esos pronósticos. 55-51-47-092-1. Estás en Mundo ESPN de tu radio, Radio Disney. Y nos vamos con este rolón. Ellos son In Excess, Never Tears Apart, 3-10.

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1: Caos con esto que se llamó Pensando en esa chica. Ya son las 3:22. Mi querida Sofi, tenemos respuestas de la gente. Por favor, escucha lo que nos dijeron. ¿Estás lista?
2: Estoy listísima.
1: Por acá, Iván dice 2-1, favor Corea. Yun Lee, Corea 3, México 0. Me encanta que nos escuchen los coreanos. Dulce, buenas tardes, Radio Disney. Sobre la pregunta, siento que empatan. Yo también creo que va a haber un empate. Hola, aquí su amigo Moy. Espero gane Corea porque son muy, muy esforzados, muy disciplinados. Y México solo entra al a ver qué pasa. Como lo acaban de decir en el último gol de Colombia, se ve la ambición, las ganas de triunfar. Y los jugadores mexicanos dan sueño regularmente. Fabián dice 2-1, favor México. Gol de Mora y de Jiménez. Por acá también tenemos a Vanessa. Hola, Vane, cuéntanos.
3: Hola, Radio Disney. El pronóstico para este partido va a ser 1-0 favor a México.
1: Ok, Hugo, ¿qué tal, amigos de Radio Disney? Un especial saludo a Sofi Moreno, analista experta en ESPN, y ahí te doy la razón, mi querido Hugo. Basándome en el desempeño de cada equipo en sus partidos anteriores, pienso que 2-1 favor Corea. Ros Moreno, pregunta seria para Sofi. ¿Qué necesita México para quedar en primer lugar de su grupo en el partido de hoy? Gracias. Kato Kun Lee nos dice, yo amar a México, pero mi patria es Corea y ganará 2-0.
2: Wow.
1: Lisbeth, hola Perlita y Sofi. Ambos equipos ganaron su primer partido, así que el pronóstico de hoy es 2-1 Corea. ¿Ustedes qué dicen? ¿Qué dices, mi Sofi?
2: A ver, había una muy buena pregunta ahí. ¿Qué necesita México para ser líder de su grupo? El partido de hoy acaba de cobrar muchísima importancia.
1: Así es.
2: Porque durante la mañana Chequia y Sudáfrica empataron. Uh-huh. Mismos equipos que durante la primera jornada habían perdido. Por lo tanto, solo tienen un punto cada quien. Entonces, si gana México o si gana Corea, se van a estar disputando el liderato de este grupo esta noche. Por eso, Perlita, este partido ya cobró otra importancia. O sea, siempre fue importante, pero sí, creo que si ganas el día de hoy, pues ya el tercer partido incluso hasta podrías jugarlo con otra alineación, descansar a futbolistas que lo necesitan, ya llegas con una presión mucho más baja y asegurarías el liderato del grupo. ¿Por qué? Porque aunque Corea ganara su último partido, si es que México lo vence hoy, el primer criterio de desempate es el duelo directo.
1: Okay.
2: Entonces, ese es el primer criterio, aunque los dos tengan 6 puntos, si México le gana a Corea, pues sería primer lugar, y viceversa, si Corea le gana a México, pues sería primer lugar del grupo. Yo creo, si me preguntas, que hoy va a ser un empate, está pintadísimo, sí, para otro día de empates.
1: Sí.
2: Pero bueno, México tiene una gran oportunidad hoy en Guadalajara.
1: Yo también creo que, y mira, es una corazonada que se siente, ¿no? Que va a ser un 1-1 o un 2-2. Entonces, no sé, siento que sí puede ser más un empate, pero que la gente nos siga contando, ¿no, mi Sofi? 55-51-47-0-92-1. Ustedes díganos cuál creen que es el pronóstico para el día de hoy. Y rápidamente, Sofi, cuéntanos sobre esta posible alineación. Se decía que entraba como titular Mora.
2: Sí. Hay, a ver, un cambio obligado, ¿no? Por la expulsión de Montes, entraría Edson Álvarez en su lugar ahí en la central con Johan Vázquez.
1: Así
2: el portero
1: es
2: el mismo, el tal Arrangel. Se habla de un cambio muy importante como el que comentas. Gilberto Mora iría de titular, uh-huh, buscando la juventud, la velocidad. Lo que tienen los coreanos es muchísimo medio campo. Entonces ahí con Brian, Gilberto Mora y el Piojo Alvarado, pues intentar frenarlos un poquito. Saldría Fidalgo por Gil Mora. Y otro cambio que se está comentando, ese no te lo tengo por seguro, pero sería Jorge Sánchez por Israel Reyes. A mí no me gusta.
1: No.
2: Yo prefiero a Reyes 100%,
1: sí,
2: pero es una información que se ha venido manejando en las últimas horas. Así que 3 cambios, uno obligado, el de Edson por Montes, el de Gilberto Mora por Álvaro Fidalgo, dándole el beneficio de la duda al joven de 17 años, y probablemente el de Jorge Sánchez por Israel Reyes ahí en la lateral.

Perfecto, pues ojalá ese cambio de reyes quizá es el que más como que ay nos pone en duda, esperando que ojalá no suceda, pero si es por el bien del equipo, bueno, pues veremos qué pasa al rato, ¿no, mi Sofi? No te nos vayas porque hay más información. ¿Qué está pasando con los futbolistas que antes no seguían nadie en redes sociales y ahora, bueno, hay sorpresas maravillosas, el poder de las redes sociales? Y justo como el poder del fútbol y de la afición, es que ponemos esta canción de Metallica, porque si hay que hablar de poder, aquí están estos señores que nos van a recordar esta canción que se llama Enter Sandman. Te seguimos escuchando, 55-51-47-092-1. ¿Cuál es tu pronóstico para el día de hoy? México contra Corea del Sur. Está a nada de iniciar también Canadá contra Qatar. Y te vamos a traer toda la información. Quédate, estás en Mundo ESPN de tu radio, Radio Disney.

0: Ay, qué buena canción, oigan, hasta nos empoderamos. Ya son las 3:32, seguimos en este mundo ESPN con mi querida Sofi. Sofi, ¿qué crees? Tenemos más gente, más mensajitos, ¿los quieres escuchar?
1: Por supuesto que sí, a ver.
0: Por acá Quetzal nos dice, hola Radio Disney, el pronóstico para hoy es 2-0 favor México. Héctor, 2-1 favor Corea. Martín, yo digo que gana México 2-1. Por acá nos dice CR7, México 3, Corea 1, arriba México, saludos. Por acá también nos dice Dominic, hola Radio Disney, el pronóstico para hoy es 2-0 favor México. Hola Radio Disney, mi nombre es Edgar Mondragón y mi pronóstico de esta película que ya vivimos es empate. La selección no es capaz de hacer un buen papel en este mundial. Juan Martínez, hola, buenas tardes Radio Disney, hola Perlita, hola Sofi. Yo estoy seguro y creo que van a empatar México 2, Corea 2, más o menos, así lo veo. Saludos. Mi nombre es Iván y me gustaría decir que ganaría México, pero realmente con el equipo que trae, que tiene años de ser un equipo mediocre, y Morato. ¿Tú qué dices, mi Sofi? Cuéntanos.
1: Mira, fíjate que me estaba preocupando en la primera parte de los comentarios porque todos escuchaban Corea, Corea, Corea. Ahorita creo que ya se emparejó, elijo creer y ya sabes, y si sí ganamos el día de hoy, y si sí somos los líderes de este grupo, así que bueno, yo elijo creer, ya cada quien en casita tendrá su opinión de qué quiere que pase con México el día de hoy.
0: Yo coincido contigo y sin duda creo que las dos estamos en el mismo canal. Deseamos que gane México porque es un partido, como lo mencionabas, importantísimo y muy relevante. No te me vayas, mi Sofi, porque nos tienes que contar qué pasó con Vasiña y su mamá. O sea, fue un fenómeno, Sofi.
1: Un fenómeno total, el portero de Cabo Verde que le atajó absolutamente todo España, un fenómeno en redes sociales también, ya tiene 13.7 millones de seguidores en Instagram, una locura.
0: Así es, pero ahorita lo comentamos, mi Sofi, no te muevas porque en momentos regresamos contigo, pero déjenme decirles a toda nuestra audiencia que Mama Lucha quiere tomar el micrófono para decirnos algo. ¡Hola!
2: ¡Golazo!
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0: Y no se muevan, gracias Mamalucha. Seguimos con mi querida Sofi Moreno en unos minutitos más. Pero ¿les parece si nos vamos con música de Lenny Kravitz para seguir, ¿no? Con este mood que nosotros queremos ser ganadores y, ¿por qué no?, hasta campeones. Y si sí, esto se llama Are You Gonna Go My Way. Quédate, estás en Mundo ESPN de tu radio, Radio Disney.

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3: Hola, hola, te saluda Ale Cruz. José Antonio Peña Merino, titular de la Agencia de Transformación Digital y Telecomunicaciones, informó los avances del programa de simplificación y digitalización, una estrategia que busca reducir requisitos, eliminar trámites duplicados y permitir que millones de personas realicen gestiones de manera remota. La Secretaría de Gestión Integral de Riesgos y Protección Civil informó que se actualiza alerta amarilla por la persistencia de lluvias fuertes. Se recomienda a la población portar paraguas o impermeable y utilizar el líquido para regar las plantas. La Secretaría de Relaciones Exteriores implementó la plataforma Mi Consulado como parte de un proceso de simplificación y digitalización de servicios para los consulados mexicanos. A través de este portal, la ciudadanía accede a servicios consulares y de protección, así como la gestión de trámites como pasaportes, registro civil y visas.
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Escuchamos a Maxi Priest, ya son las 3:46. Seguimos contigo, mi querida Sofi, en este mundo ESPN y en esta tarde que pareciera nos quiere llover. Espero que no, pero cuéntanos en lo que predecimos el clima. ¿Qué pasó con Vasiña, que de ser un futbolista de los desconocidos, ahora ya tiene 13 puntos?

0: y tantos, ¿no? De seguidores.
1: Sí, ya son 13 millones en Instagram, pero lo que realmente nos llama la atención y un poco lo hablábamos fuera del aire, pues es lo que sucedió con su mamá, ¿no? Después de que es el jugador del partido, está dando una entrevista y pues sale el tema de que su mamá no puede estar con él porque no pudo conseguir la visa a los Estados Unidos americanos. ¿Esto por qué? Bueno, Cabo Verde se encuentra entre los 50 países de los que se debe pagar una fianza de $15,000 solo para aplicar para una visa estadounidense, lo cual me parece una locura del gobierno actual, que ya sabemos de quién es. Pero bueno, me ha encantado como toda la historia de Cabo Verde, me he metido a investigar mucho acerca del país, pero esto de Bocinha pues definitivamente está poniendo a Cabo Verde en el punto más alto de popularidad. Y bueno, la muestra es de él, ¿no? Solamente 500,000 viven en Cabo Verde, pero él ya tiene casi 14 millones de seguidores.
0: Como bien lo menciona Sofi, es una locura y también es muy conmovedor lo que decía su mamá, ¿no? Que pues por fin va a poder ver a su hijo cumplir un sueño, porque recordemos que pues este futbolista tiene ya 40 años, ¿no? Entonces, imagínate pues todo lo que han tenido que vivir, todo lo que han tenido que labrar para que por fin se llegue este momento y que no estén las personas más importante de tu vida ahí celebrando contigo. Me parece algo extraordinario que se haya podido cumplir, se haya podido hacer, y pues nada, nadie mejor que la mamá, ¿no, Sofi? Para estar ahí echándonos porras.
1: No, totalmente. Imagínate vivir toda esta historia, como dices, por la cual trabajaste muchísimo tiempo,
0: claro.
1: Primer mundial de este país, y que tus seres queridos no puedan estar ahí simple y sencillamente porque no tienen el dinero para pagar la visa. Se me hace una locura y bueno, nos habla un poco de la situación actual de Estados Unidos. Pero bueno, a Bocinha le salió todo bien. Ya estará con su mamá en el segundo partido de la Copa del Mundo y veremos cómo le va a Cabo Verde.
0: Seguramente le va a ir increíble con esa porra de mamá. Y hablando justamente de la familia, pues la familia de Messi pues publicó un comunicado muy importante, ¿no, Sofi?
1: Sí, igual Messi después del partido comentó que había tenido días bastante difíciles fuera de lo deportivo. Todos nos preguntamos qué le pasaba a Lionel y bueno, hoy ya salió la comunicación de que lamentablemente su papá atraviesa una situación de salud medio complicada. Dice el comunicado que está bien, que está respondiendo favorablemente al tratamiento, porque también empezaron a salir rumores de que el papá de Messi estaba muy grave. Eso no es verdad, así que bueno, guiémonos solamente con la comunicación de la familia y de la prensa de Messi, pero sí, su papá no está en las mejores condiciones y seguramente eso le terminará afectando al astro argentino.
0: Bueno, pues esperemos que si fueron días difíciles, hizo lo que hizo, imagínate en los próximos partidos. Sin duda es un hombre que muestra mucha disciplina también y también mucho enfoque, ¿no? En lo que tiene que hacer, aunque el corazón esté un poquito apachurrado. Esperemos que su papá mejore y que solo sea ahí un pequeño susto, mi Sofi.
1: No, sí, ojalá que el señor Jorge Messi esté bien y que su familia lo pueda acompañar, pero bueno, cualquier actualización de esta situación, pues yo te las comento, se las comento aquí en Mundo ESPN. Por lo pronto, bueno, comentarte nada más los resultados del día de hoy. Como lo comentamos, Chequia y Sudáfrica empataron a uno y después Suiza por fin encontró los goles, 4-1 goleó a Bosnia y Herzegovina, con lo cual, bueno, ya se coloca como líder de su grupo. Ahorita a las 4, Canadá contra Qatar, otro de los coanfitriones, y finalmente a las 7 de la noche, el México y Corea, que tanto hemos comentado el día de hoy.
0: ¡Qué buenos partidos se vienen, mi Sofi! Nosotros vamos a estar muy pendientes y, por supuesto, estamos a la espera de que nos traigas toda la información puntual y de primera mano. Cuéntanos rapidísimo las redes de ESPN y también las tuyas para poder seguirte.
1: Claro que sí, a mí me encuentran como Sofía Mogo en todas las redes sociales, Instagram, ahí contesto todo lo deportivo, y si quieren mantenerse informados y que no se les pase absolutamente nada, estamos en ESPN MX y Food Picante subiendo, Perlita, todos los videos. La verdad es que los coreanos no se dejan de

0: divertir aquí. Tenemos cobertura en cada una de los campos de esta justa veraniega, así que bueno, usted lo podrá ver a través de nuestras redes sociales.
1: Muchísimas gracias, mi Sofi. Nos encontramos el día de mañana porque sí, vamos a descubrir qué fue o cuál es el resultado final de ese México-Corea del Sur. Gracias, mi querida Sofi. Nos encontramos el día de mañana. Vámonos con música de Queen. Nadie nos va a detener. Seguimos muy positivos porque sí, hoy gana México. Tonight.

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2: Hola Perlita, feliz jueves retro. Mi nombre es Efren. Tendré la canción de Danger Zone de Kenny Loggins. La escuchaba mucho mi papá, le gusta. Gracias.

0: Y así es como abrimos esta tercera hora en la... dice aquí que Danger Zone, es decir, en la zona de peligro. ¡Ay, ay, ay! Ya son las 4:03. Te seguimos acompañando a través de Radio Disney 92.1. Y en la zona de peligro, pero más bien de peligro, yo diría de festejo, nos vamos directo a la cancha.
1: Vamos directo a la cancha. 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
0: Y directo, desde el corazón de nuestra bella Ciudad de México, se encuentran Alduki y nuestro querido Jaime, que nos traen todo lo que está sucediendo por allá. Muchachos, ¿cómo están? ¿Cómo le están pasando? ¿Ya les llovió? Espero que no, ¿eh?
2: Hello, hello, Perlita, nos enlazamos contigo nuevamente desde el Zócalo de la Ciudad de México, en este, pues, fan festival que está increíble. Y mira, Perlita, desde hace ratito nosotros te contábamos que mucha gente llegando, mucha gente disfrutando, ya terminó un partido, ya inició otro, en este momento está jugando Canadá contra Qatar, y mira, Perlita, que pinta muy, muy bien, y de verdad, hay muchísima gente aquí en el Zócalo. Yo no te quiero, ni siquiera me puedo imaginar la cantidad de personas, el número de personas que estamos aquí, y todavía falta, Perlita, todavía nos faltan 3 horas para el partido de México contra Corea del Sur, así que esto se está poniendo de loco. Si es que yo le comentaba hace ratito al Yuki, que el mexicano, pues es bien ingenioso, el mexicano le encuentra. Nada más quiero que te imagines que hasta trajeron una cuerda gigante para que todos estemos saltando la cuerda, y de verdad está buenísimo, permite la ambiente aquí, ¿sí o no, al Yuki?

0: la verdad está padrísimo, como ya lo dijo mi querido Jimmy. Y hay una cuerda ahorita, ya le echamos ojo, ya nos vamos a ir a formar, porque de verdad que eso apenas también está comenzando. El Zúcalo todavía yo creo que está como a mitad de su capacidad, así que si ustedes andan escuchándolo, si quieren venirse a ver, a disfrutar el partido acá, todavía tienen tiempo. La entrada principal, la más viable, es para que lleguen por 20 de noviembre. Eso sí, vénganse con un impermeable o con un paraguas, porque se ve que la lluviecita nos va a sorprender, pero no se preocupen porque el ánimo está a todo lo que da, Perlita. Entonces, ya lo sabes, estamos esperando para acá cuando tú acabes tu turno.
1: Yo estoy más que puesta, más que lista para alcanzarlos e ir a saltar la cuerda, a ver si no me asfixio.
0: No te preocupes, aquí te vamos a estar esperando, y a todos aquellos, no se preocupen, no se me despeguen de Radio Disney, porque más al ratito vamos a volver con ustedes, pero ya vamos a volver con la gente, ahí les vamos a tener una idea y que les vamos a preguntar unas cositas que no se lo pueden perder.
1: Perfecto, chicos, por favor, mucho cuidado con saltar la cuerda, cuídense mucho y hacemos contacto con ustedes más adelante.
0: Claro que sí, Perlita. Bye, bye.
1: Gracias, chicos. Y está emocionante todo lo que está sucediendo allá en el Zócalo Capitalino. En la previa de lo que va a ocurrir el día de hoy, se enfrenta a México contra Corea del Sur. Y bueno, llegó el momento del triple de canciones en Radio Disney 92.1. Y en esta ocasión, ¿cómo ves? ¿Nos pueden ayudar? ¿Nos pueden compartir esas tres canciones de artistas que les gustaría ver en algún concierto de México? Aquí en México, así, en nuestra tierra. Los leemos y escuchamos a través de tu conexión, 55-51-47-0-92-1. Tres canciones de artistas que les gustaría ver en concierto en la Ciudad de México. Mientras tanto, nos vamos con un grande. Él es Santana. 1999 era el año cuando lanzaba esta belleza de álbum llamada del mismo nombre, Santana. Entre tantas colaboraciones está esta con Rob Thomas. Smooth 4.7, estás en Radio Disney.

0: 4:11. 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

0: Esas canciones que no puedes dejar de cantar, que te las sabes sin saber que te las sabías. Ella es Laura Pausini, Amores Extraños. Ya son las 4:19 y ya tenemos el triple de canciones elegido por Melanie Pérez Muñoz. Y bueno, pues vamos a escuchar a Shawn Mendes y a Camila Cabello con Señorita. Estaría maravilloso ver nuevamente al señor Shawn Mendes en la Ciudad de México. Selena Gómez, ¿qué digo? Come and get it. Y también, por supuesto, al señor Zayn Malik con Side Effects. Entonces, recuerda que el triple de canciones lo escuchas aquí en tu radio, Radio Disney.
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0: Ya son las 4:29, escuchamos a Zayn con esto que se llamó Side Effects. Por acá Felipe nos dice, me encantó ese triple de canciones y me uno a quien lo propuso porque yo quiero que vengan Camila y Shawn Mendes juntos a la Ciudad de México. Maru nos dice, gracias por poner a Selena Gómez, ya la esperamos con los brazos abiertos. Marifer, wow, Radio Disney, me pusieron la piel chinita con esa canción de Zayn y bueno... Y qué bueno que mi deseo de verlo se cumplió. Estoy feliz. Muchísimas gracias a todos ustedes. Gracias. Y he de decirles que, bueno, prepárense. Esta es la última canción. Precisamente es de Zayn, que viene próximamente a México. 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

Escuchamos, fue a cargo de Nacha Pop. Ya son las 4:41, te seguimos acompañando. Quizás estás detrás del volante, quizás apenas estás comiendo, ya saliste de la oficina, nos escuchas desde tu hogar. Gracias por elegir Radio Disney 92.1. Oigan, les quiero platicar que sí, se acerca el estudio Radio Disney y tú no puedes perderte esta maravillosa oportunidad. Porque no sé si lo sabías, pero nuestra banda invitada en este momento será La Gusana Ciega y eso nos llena de mucha alegría, de mucha emoción, de mucho jolgorio. Una de las agrupaciones icónicas de la Ciudad de México, sin duda. Fíjate, tienen más de 30 años de trayectoria y bueno, llegan con Claroscuro, que es su álbum más reciente. Pendientes de la Ruta RD y de nuestras redes sociales para participar. 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Y hablando justamente de La Gusana Ciega, ¿qué te parece?

¿Cómo ves si escuchamos algo de lo más nuevo que trae este Claroscuro, su más reciente álbum? Porque seguramente Cielo de Limón va a ser algo que escuches, mira, solo para ti, de una manera muy íntima, en el estudio Radio Disney con nuestros queridísimos Gusana Ciega. Y bueno, esperemos que tú lo disfrutes. Ahí nos vemos, 4:43.

0: Qué buena canción de La Lupita. Escuchamos Supersónico. Ya son las 4:50.
1: Vamos directo a la cancha. 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
0: Y en este momento nos enlazamos con Alduki y Jaime, que están muy bien acompañados. Muchachos, cuéntenos.
2: Perlita, familia de Radio Disney, nosotros nos enlazamos con ustedes nuevamente y queremos platicar, pues, con unos amigos que acabamos de conocer. Estamos bien entusiasmados, Alduki.
3: Sí, estamos muy entusiasmados porque la fiebre del fútbol obviamente rebasa las fronteras y aquí nos encontramos a unos amigos que ellos no son coreanos, ellos son japoneses.
2: Y justamente, pues, vienen como en este mood muy chistoso porque hasta traen un cartelito que dice, hey, soy japonés, no soy coreano. Entonces vamos a platicar con ellos. Hi guys, nice to meet you. What's your name?
4: Shuntaro.
5: Satoru.
2: Okay, what is your favorite thing about Mexico?
6: For me, it's the people. Like, they're so welcoming, and I love the whole vibes of the people, like, shouting the name of the country. Like, they're so, like, cheering. I love it.
5: For me, food. Tacos.
7: Tacos al pastor.
5: Tacos pastor?
6: Yes. Tacos al pastor.
2: Try chilaquiles.
6: Ah, sí, we did. Chilaquiles. Okay. No, I love, like, all food we tried, we love it so far.
5: Nico.
2: Muy rico. Así es, Berlín. Entonces nosotros seguimos aquí desde el Zócalo de la Ciudad de México, pasándola increíble. Y en un ratito más regresamos contigo para platicarte, pues, cómo la seguimos viviendo en esta época futbolera, Perlita.
3: ¡Y que viva México!
2: ¡Viva México!
3: ¡Viva México!
0: ¡Qué maravilla, muchachos! Lo hicieron increíble. Y bueno, lo que nuestros amigos japoneses decían es que les gusta mucho estar en nuestro país. Y bueno, seguramente ya comieron chilaquiles, por lo que escuchamos. También comieron ya tacos al pastor. Tacos al pastor, dice el señor Alduki. Lo hicieron maravilloso.

así que por favor síganos reportando todo lo que está sucediendo allá en el corazón de nuestra bella ciudad. Mientras nosotros pues te vamos diciendo, ay Dios mío, tenemos grandes sorpresas el día de hoy, ¿eh? Grandes sorpresas, ¿por qué? Porque te vamos a dar el marcador al momento. ¿Y qué está ocurriendo con Canadá? Canadá acaba de anotar 3 goles contra Qatar. Que desafortunadamente está en ceros y también le expulsaron a uno de sus jugadores. Entonces mantente al pendiente porque en este momento pues nosotros te vamos a seguir contando qué está sucediendo en esta justa mundialista desde Radio Disney 92.1.

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0: Son las 5.
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3: Hola, Radio Disney, ¿me podrían poner, por favor, la canción de Like Stone de Ay Dios Ley? Por favor, gracias.

Así es, escucharon a Audioslave con esto que se llamó Like a Stone. Ya son las 5:04. Y bueno, este proyecto fue un proyecto después de que nuestro señor Chris Cornell, pues bueno, terminara con su antigua banda. Inició un nuevo proyecto con ex integrantes de Rage Against the Machine. Y bueno, el resultado es lo que acabamos de escuchar. Y pues bueno, ya cuando son las 5:05, es el momento de cambiar completamente de género, pero también tiene que ver con un gran artista que se dio a conocer no hace mucho. Él tiene poquito de carrera, pero aún así las chicas, los chicos se vuelven locos cuando lo ven. Y me estoy refiriendo a Zayn Malik, que regresa a la Ciudad de México. Y bueno, tú tienes la oportunidad de estar en su concierto este próximo 20 de junio en el Estadio GNP Seguros. Ojo aquí, por favor, pónganme atención. Perlita, ¿qué tenemos que hacer? Ahí les va. A través de tu conexión, que está en WhatsApp 55 51 47 0921, nos van a enviar su RD Pass, su nombre completo, su número de celular y correo electrónico, y además decirnos, contestarnos lo siguiente: ¿qué significa Conacol y por qué se llama así el tour de Zayn? Solo tienes la siguiente canción para responder. O sea, tienes 3:53 para contestar lo que te estamos preguntando y participar por estas invitaciones para que te vayas a ver al señor Zayn Malik, que regresa a la Ciudad de México este 20 de junio en el Estadio GNP Seguros. Así que ya lo sabes. Y mira, voy a dejarla completita, ¿eh? Para que tengas estos 3:53. Esto se llama A un minuto de ti. Son las 5:06. Estás en Radio Disney.

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amigos, Hombres G, con esto que se llamó Si no te tengo a ti. Ya son las 5:19. Tenemos feliz ganadora que se va a ir a ver a Zayn Malik este 20 de junio en el estadio GNP Seguros. Y bueno, tenías que respondernos algo bien sencillo. Primero que nada, enviarnos tu R de paz, tus datos completos y además decirnos qué significa Conacol y por qué se llama así el tour de Zayn. Bueno, pues Conacol es el antiguo arte vocal

originario del sur de la India que consiste en usar la voz para percutir, vocalizando sílabas rítmicas muy complejas. El Tour de Sein se llama así por su quinto álbum de estudio, lanzado el pasado mes de abril, y bueno, representa más bien para Sein un sonido primitivo que resuena antes de la existencia de las palabras. O sea, antes de las palabras existieron sonidos y por eso Sein se siente tan identificado. ¿Quién lo dijo de manera correcta, precisa y muy rápido? Es nada más y nada menos que Valeria Mendoza. Muchísimas felicidades, mi amor. Gracias por participar. Gracias a todos a quienes lo hicieron. Hay más oportunidades. Todavía tenemos un par de días, así es que no te me preocupes. Vámonos con música de Train. Esto se llama Drops of Jupiter. Ya son las 5:20. Quédate, estás en Radio Disney.

0: Para esta tarde lluviosa, creo que viene muy bien al caso Soul Asylum con esto que se llamó Runaway Train. Ya son las 5:33, vámonos con toda la información deportiva cortesía de ESPN.
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1: Radio Disney, excelente tarde mundialista para todos. Suiza goleó a Bosnia y Herzegovina este jueves por la tarde 4-1, con todos los goles viniendo después del minuto 70. Johan Mansambi marcó un doblete, mientras que Rubén Vargas y Granit Xhaka también anotaron para los suizos. De Bosnia, Ermin Mamić hizo un gol y los bosnios se quedaron con 10 hombres luego de la expulsión de su jugador al minuto 80. Con la victoria, Suiza es temporalmente líder del grupo B con 4 puntos. Y hoy por la mañana, la acción mundialista la comenzó Chequia y Sudáfrica, dos rivales de México en el grupo A. Los checos hicieron el gol más rápido del mundial hasta ahora, pero los sudafricanos empataron hacia el final para igualar el duelo a un gol y darle así a México el mejor resultado posible. Ahora, el ganador del partido de esta noche entre México y Corea del Sur tiene prácticamente asegurado su pase a la ronda de eliminación directa. En Guadalajara, México y Corea del Sur se enfrentan precisamente por el liderato del Grupo A. Por primera vez en la historia del Tri se jugará un partido de Copa del Mundo de la selección mexicana en la capital de Jalisco. También será la tercera vez que México y Corea del Sur se enfrentan en un mundial, ya que lo hicieron en 1998 y 2018, ambas veces con victoria de México como resultado. 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
1: Y ¿saben qué? Estamos de verdad, pues, en todos lados. Primero vámonos aquí en la Ciudad de México, desde el centro de nuestra bella ciudad, en el Zócalo, con Alduki. Jaime, cuéntenos, muchachos, ¿cómo andan?
2: ¡Hola, Perlita! Hacemos contacto nuevamente contigo desde la plancha del Zócalo de la Ciudad de México. Alduki, ya nos agarró la lluvia.
3: Ya nos cayó el agüita, pero mira, nosotros venimos preparados, traemos las sombrillas, traemos aquí el impermeable. El ambiente sigue fenomenal, porque justamente esto no nos está dando para abajo, al contrario, creo que la gente está más animada, y aparte es un agua que se va a quitar luego, antes del partido, es el pronóstico.
2: Sí, justamente, y como tú dices, esto no nos detiene porque, a ver, sigue llegando mucha y mucha más gente, sí, con paraguas, con impermeables, y mira, aquí no paramos, Alduki. Entonces vamos a platicar con alguien que ya nos dijeron que es súper fan del fútbol. Eddie, ¿cómo estás?
4: Bien.
2: Oye, Eddie, a ver, primero cuéntanos, ¿cómo estás viendo el partido de en este momento que acaba de iniciar, el de Qatar contra Canadá? Porque ya vimos que tú ya andas ahí echándole ojo al partido.
4: No, pues bien, tal, entretenido y peleado un poquito.
2: Oye, y para el pronóstico de México, ¿cómo lo ves? A ver, cuéntanos.
4: 3-0.
2: 3-0, ya, literal.
4: Sí.
2: ¿Quién va a meter los goles?
4: Quiñones.
2: Eso.
4: El Santi y el Mora.
2: Eso, pues ahí está, mira, súper bien este pronóstico, Jimmy.
5: No, hombre, Alduki, entonces nosotros vamos a seguir aquí, les decimos, continuamos con lluvia y lo que sea, no nos da para abajo, al contrario, vamos para arriba, y regresamos contigo, Perlita, en un ratito más, con mucha más información y muchas más personas con las que platicamos.
1: Muchísimas gracias, chicos, pero ¿qué creen? No es el único frente que estamos cubriendo, porque desde Miami escuchamos a Lucas, que nos reporta también cómo se la están pasando por allá. Hola, Lucas, adelante.
6: Amigos de Radio Disney Latinoamérica, nos encontramos en el FanFest oficial de la Copa del Mundo acá en Miami, Miami Beach, nada más y nada menos, donde hoy se enfrentan México contra Corea del Sur. Y tenemos por acá un grupo que no se hace una idea, están vestidos de México, dicen las letras, la bandera de México, la camiseta verde, uno que tiene un gorro mexicano que pareciera que es nacido ahí, pero no son de ahí. ¿Cómo te llamas? Perdón.
7: Nicolás.
6: Nicolás, ¿de dónde sos vos?
7: Yo de Colombia, Bogotá.
6: Pero tenés un outfit que parece que sos de México. ¿Por qué es eso?
7: Ah, porque había dinero de sobre y estamos apoyando a un amigo.
6: Perfecto, nos encanta. ¿Y cómo pasaste ayer el partido de Colombia, por ejemplo?
7: Muy, muy bien. Se gritó bastante y se tomó bastante también por el partido.
6: ¿Cómo están viviendo acá el Mundial? Siendo unidos, porque estás de la camiseta de México, vestido como si fueras mexicano, esperando a tu amigo, pero sos colombiano. Une el Mundial, ¿no?
7: Claro, sí. Es el deporte del mundo, es lo más lindo que hay y nada. Nos encanta, aparte ya el fútbol por si nos gusta, y ver a todo el mundo de tantas nacionalidades distintas acá reunidos es lo más lindo que hay. Entonces es muy, muy bacano.
6: ¿Cómo estás viviendo acá el Mundial en Miami? ¿Cómo te sentís?
7: Se puede disfrutar, se disfruta lindo por la variedad de gente que hay, si se puede decir.
6: Y vos, por ejemplo, tenemos otro amigo por acá. ¿Cómo te llamás?
8: Jaime, ¿cómo?
6: Jaime, ¿de dónde sos?
8: De Ecuador.
6: De Ecuador, pero también estás vestido con una camiseta verde que dice México y la bandera. Parece que sos mexicano, es una locura.
8: Sí, ya ando tan confundido varias veces hoy por eso mismo, pero no, es por lo mismo de que con el grupo de amigos tenemos esta tradición y es único. Y como dijeron, el fútbol une a todos.
6: Y habíamos hablado antes, un dato curioso, de con este grupo de amigos, que ellos, cuando hay una selección, se visten todos de la selección de, por ejemplo, jugó Ecuador, todos se visten de Ecuador. Se juega Colombia, todos se visten de Colombia. Es una locura, ¿no?
8: Claro, todos, porque tenemos el grupo en especial, somos uno, Nicolás, nuestro amigo, él está de Colombia, pero él vivió en Argentina, entonces también cuando juega Argentina, todo el mundo se viste de Argentina. De ahí está México y tenemos un amigo de Venezuela. Esas son las principales, pero ahí donde sea toca.
6: Perfecto, muchas gracias por tu testimonio. Y quédense pendientes a las redes sociales, @RadioDisneyLA, para toda la cobertura de lo que es esta fiesta del Mundial en Miami.
1: Muchísimas gracias y muchísimas gracias a todos los que nos han estado escuchando y acompañando. Vamos a seguir trayéndoles todo el color y todo lo que ocurra en esta fiesta futbolera, en esta fiesta mundialista, en la que tú también eres parte. Así es que muchísimas gracias, chicos. Y yo los dejo en compañía de mi querida Alison, que va a estar con ustedes de aquí hasta las 10 de la noche. Yo me despido. Mi nombre es Perla y me puedes seguir en Instagram como Perla Martínez o @soyperlamtz. Cuídate mucho. Nos encontramos mañana aquí a las 2 de la tarde. Bye.

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2: Son las 6
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4: Hola, buenas tardes Radio Disney. Para este jueves retro les pido de favor la canción de Nothing Gonna Stop Us Now de Starship, por favor. Para todos aquellos que creen y que todavía tienen muchos planes para el futuro, se los dedico. Muchas gracias, bye.